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1: Las 6:04.

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7: En los últimos 2 años, la Comisión Nacional de Derechos Humanos recibió 1,787 quejas por presuntas violaciones a los derechos humanos en Tabasco, que equivalen a un promedio de 2 denuncias cada 24 horas. La mayoría de las inconformidades están relacionadas con instituciones federales dedicadas a la atención de personas migrantes, como el Instituto Nacional de Migración y la Comisión Mexicana de Ayuda a Refugiados. Esto, a pesar de la reducción drástica en el tránsito de migrantes irregulares derivada de la política migratoria de la administración de Donald Trump. Las quejas contra el personal de ambos organismos en Tabasco persistieron como los principales reclamos. En el primer semestre de este año, la Comisión Nacional de Derechos Humanos ha recibido 102 quejas contra el Instituto Nacional de Migración en la entidad, mientras que no se registraron denuncias contra la Comar. En total, ambas instituciones concentran 1,396 quejas, lo que representa el 78% del total emitido desde Tabasco. En el mismo periodo, la Comisión Nacional de Derechos Humanos recibió también 1,787 quejas contra funcionarios federales en nuestra entidad, por lo que para los migrantes se violan sus derechos de forma sistemática, con participación de las autoridades, por lo que el migrante no solo huye de su país, sino también de los organismos que deben brindarles ayuda. Hasta el siguiente comentario.
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0: de la tarde con 16 minutos, 6 con 16. Qué bonito se siente sentirse gobernado.
1: ¿Sí?
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7: Las 6 con 23 minutos.
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0: 24 minutos, 6:24. Continuamos en la Qué Buena, 89.3, Villa Hermosa. 99-31-29-09-33. 99-31-29-09-33. Y aquí nos están contestando de cuál es su gustito que se dan ustedes. Pues cada quincena, después que ganan ahí su chanchillito. Cuéntenos, aquí tengo uno que está interesante. Vamos a ver, aquí tenemos en la línea. ¿Quién nos saluda por este lado? 3, 2, 1, suéltalo.
1: Hola, Patito.
0: Hola, Marce, gusto saludarte, mi reina. ¿Cómo andamos?
1: Aquí quisiera dejar como todas las tardes aquí.
0: ¿Ah?
1: Aquí como las tardes, todas las tardes escuchándote.
0: Eso nos encanta, Marce, estás desde muy temprano siempre con nosotros y eso nos encanta.
1: Es la mejor estación de radio, ahorita la Qué Buena.
0: Ay, muchísimas gracias, mi reina, saben que ese espacio es para ustedes y pueden hablarnos cuando ustedes quieran, cuando ustedes gusten.
1: Así que saludo para ti, para mi mojarrita hermosa, para el Cotro también, para el Periquito, para todo, para mi grupo de las tóxicas, Zuleika, Marianita.

0: Rosa.
1: Bachata Rosa.
0: Dedicada a
1: Viajai, que me dio la foto ahí. ¡Azú! ¡Qué bárbaro!
0: Ella... Así, a ver si ya me vuelvo a hacer caso.
1: Sí te va a hacer caso, vas a ver que si no pierdo las esperanzas, ¿sale? Ay, no. Ya está, mi reina. Muchísimas gracias. Cuídate mucho y ella suena.
0: Ya, qué buena con la patita.
1: Eso.
2: Bailamos al ritmo de la música.
1: No, hay alguno que otro que tiene un amor platónico, un amor así como que secreto. Esa que nos dijo hoy que le mandaba saluditos a ese amor secreto, no nos contaste nada de detalles. ¿Quieres confesarme cómo está el asunto? Surge de que sí te llama la atención a alguien y pues no sabes cómo decirle, cómo ligarla o cómo ligarlo. Y no sabes, porque a veces dice uno, híjole, ¿y si me rechaza? Y si me dice que tan solo no. Y me da el cortón bien feo, ¿no? Es que uno sí se pone a pensar muchas cosas, pero a veces, por no ser atrevido, a veces se pierden las cosas, se pierden las oportunidades. Porque a veces dice, no, pues, ¿y si sí? ¿Y si sí me hace caso? Y sí, me dice, no, pues tú también me llamas la atención y se da el romance, se da el amor. ¿A poco sí? Ay, muchísimas gracias. Mi querido Luis Alberto, gracias, ráfagas de besos para ti. Vamos a ver quién tenemos en la línea, quién está por aquí. Hola. Hola.
3: Hola, Patito.
1: Hola, ¿quién me llama?
3: Sergio.
1: Hola, Sergio, dime, Sergio, ¿en qué te ayuda, en qué te sirvo?
3: No, pusiste mi música, ¿no?
1: Ay, Dios mío, luego el reclamo, Dios mío, ¿qué vamos a hacer contigo? Ay, Sergio, sí te la puse, es otra cosa que no pones atención, ¿ya ves? ¿Ya viste?
3: ¿La pusiste?
1: Claro, es que no pones atención, te pierdes.
3: No, es que lo que pasa es que como fuiste, te despintamos.
1: Ajá.
3: Hace como 20 minutos, no la escuché.
1: Ahí está. Entonces, ¿por qué me reclamas sin antes ponerte tú el parche, Dios mío?
3: Perdóname.
1: Ay, ¿quieres que te saque el machete ahorita? Ya está, mi vida. Muchísimas gracias. Allá suena.
3: Qué buena.
1: Eso. Gracias, Cheyo. Ya vieron en el tiempo que estoy aquí quiénes son los conflictivos y los problemáticos y los buscapleitos, los hombres. No tienen remedio. ¿Qué vamos a hacer?

0: 6:28, 6:28. Quiero que me recuerdes, bonito. Recuérdame siempre así. Nos canta Pepe Aguilar. Soy Pati Torres, la Patito. Aquí suena la que buena.
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23: Las 6:34.
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1: 6 de la tarde con 40 minutos. 6 con 40. Continuamos en la que buena. 89.3. Villa Hermosa. ¿Cuál me pediste? ¿Cuál me pediste? 99-31-29-09-33. 99-31-29-09-33. ¿Cómo vamos? Esos que ya van a casita, bueno, con mucho cuidado, con mucha precaución, manejen, por favor, queremos que lleguen con bien a casa. En casita siempre les esperan. Y una recomendación, si estás muy cansado, si estás demasiado cansado, has tenido jornadas largas de trabajo, has dormido muy poco porque, no sé, ha pasado alguna u otra cuestión que no has podido conciliar bien el sueño, o has tenido algún familiar enfermo, entonces no has podido dormir, entonces te recomiendo que, no sé, que te quedes ahí un ratito, que te duermas, no sé, un espacio donde puedas dormirte un poco y descanses para que no te duermas en el camino y luego sucedan desgracias. Una ocasión a la Patito, estaba muy, muy cansada. Se fue, me estacioné en un estacionamiento de una conocida tienda por aquí cerca. Y pues yo dije un pestañazo porque no aguantaba. Yo dije, no. Me dijo mi madre, ¿sabes qué? No te vengas. Descansa un rato. Duérmete ahí en el coche. Y pues le hice caso, ¿no? Le hice caso. Afortunadamente me dormí. Cuando me levanté ya estaba de noche. Pero afortunadamente ya cuando manejé ya no me estaba yo cabeceando ni me estaba yo yendo así como que esos pestañazos que sabes que te vas de lado y te puedes llevar a una persona y pues te puedes acabar con tu vida, ¿no? Entonces, la invitación es para que nos cuidemos, que nos descansemos y sobre todo que te alimentes bien. A veces, pues no nos alcanza el tiempo y comemos medio bien o no comemos bien y comemos pura comida chatarra. Entonces, hay que hacer un espacio, un tantito de tiempo para preparar algo en casa y puedas llevarlo a tu trabajo y puedas comer cosas saludables. Y sí, hay que cuidarnos, muchachones.

0: 99-31-29-09-33. Sí, lo que quiera. Dice Patito, cuando me llega mi sagrada quincena, me compro un par de zapatos. ¿Es tu gusto? Es tu gusto. Te lo mereces, lo has trabajado. Y pues bueno, no tienes que buscarle más. Si tú lo quieres, es para ti. Tu trabajo te cuesta, tu esfuerzo. Y si es tu hobby comprar muchos zapatos, adelante. Vámonos con esto que está a cargo de Juan Luis Guerra. Bachata Rosa.
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1: Las 6 con 49 minutos.
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muchísimas gracias por haberme acompañado. Saluditos a Berenice de parte de Roberto. Ellos nos sintonizan en Jalpa de Méndez. Muchas gracias por tus palabras hermosas. Bendiciones a la familia bonita. Pues bueno, hay que dar tiempo de calidad y él lo está dando, con la familia. Así que sigamos disfrutando de los nuestros. Ráfagas de besos y abrazos. Nos escuchamos mañana. Mañana estaré con ustedes, primeramente Dios. Échenle ganas, cuídense mucho, manejen con cuidado. Soy Pati Torres, la Patito. Aquí suena, la que buena.

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0: Las 7 en punto.
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5: En los últimos 2 años, la Comisión Nacional de Derechos Humanos recibió 1,787 quejas por presuntas violaciones a los derechos humanos en Tabasco, que equivalen a un promedio de 2 denuncias cada 24 horas. La mayoría de las inconformidades están relacionadas con instituciones federales dedicadas a la atención de personas migrantes, como el Instituto Nacional de Migración y la Comisión Mexicana de Ayuda a Refugiados. Esto, a pesar de la reducción drástica en el tránsito de migrantes irregulares derivada de la política migratoria de la administración de Donald Trump. Las quejas contra el personal de ambos organismos en Tabasco persistieron como los principales reclamos. En el primer semestre de este año, la Comisión Nacional de Derechos Humanos ha recibido 102 quejas contra el Instituto Nacional de Migración en la entidad, mientras que no se registraron denuncias contra la COMAR. En total, ambas instituciones concentran 1,396 quejas, lo que representa el 78% del total emitido desde Tabasco. En el mismo periodo, la Comisión Nacional de Derechos Humanos recibió también 1,787 quejas contra funcionarios federales en nuestra entidad, por lo que para los migrantes se violan sus derechos de forma sistemática, con participación de las autoridades, por lo que el migrante no solo huye de su país, sino también de los organismos que deben brindarles ayuda. Hasta el siguiente comentario.
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bienvenidos sean todos los que están en sintonía y los que también me huyen y los que me saludaron en la calle. Muchas gracias, don Oscar. ¿Por qué me huye? ¿Por qué me huye? ¿O no me vio? La neta, no me vio, ¿verdad? ¿O sí? ¿O sí me vio y dijo, uy, me voy por este lado? Ahí te vi, casi por la catedral. No te hagas, don Oscar, ahí te vi. Y luego agarraste hacia Paseo Tabasco, creo que sí, hacia Paseo Tabasco, o no sé si ibas directito sobre 27 de febrero, bueno, pero te mando de todos modos saluditos, bendiciones para ti, don Oscar, también saludos al taxi, no sé si anoté bien el número, 1643, que ahí me saludó en Avenida México, saliendo de Villa Las Fuentes, saluditos, pensó que yo era la Lobita, no, la Lobita está guapa, hermosa, ojos que hipnotizan, güera, pelazo, cuerpazo, no, o sea, nada que ver con la mojarrita, la neta que sí. Belleza de la Lobita, qué bárbaro. Saludos, taxi 1643, si es que di bien el número, claro que sí. Saludos, David, porque luego anda reclamando. A mí no me saludaste, David, saluditos. Saludos también a Bochi, no, todavía no está, ¿verdad? No, ya están, cómo no, ya están los de Bochi. Saluditos. Hoy estuvo la vendehuevo, la mojarrita, ahí anduvo toda la mañana vendiendo huevo. Sí, así es, vendiendo huevo. Pues es que hay que sacar para los frijolitos. Y oigan, está ahorita este huevo que vendió la mojarrita en la mañana. Uy, están grandísimos. Había uno, la neta, había uno que no se podía poner arriba la otra reja porque estaba grandísimo. Así de grande estaban esos huevos. Así estaban de grandes. Así de grandes estaban, como cuando usted tuvo el valor, ¿eh?, de demandar a ese ingrato. Así de grandes estaba ese huevo, qué bárbaro. No entraba ni en mi sartén de tan grande que estaba. Pero ahí estuvo la mojarrita, la vende huevo. Ahí estuvo el día de hoy, pues vendiendo. Y si no aprovechó, pues ya creo que ahorita en la tarde va a estar ahí el personal sobre la Osa Mayor, ahí para que no se pierdan la promo, porque ahorita le bajaron 10 varitas, así que vaya por su promo a Estrellas de Buenavista, 7 de la noche con 12 minutos, te saluda la mojarrita, ya no es la vende huevo, porque ahorita ya estoy en cabina, la mojarrita de la qué buena, ¿cómo están? Qué bueno que están disfrutando de esta tarde tan tranquila, tan hermosa. Saludos a todos los taxistas, a todos los de la plataforma. Saluditos, espero que tengan chamba bastante, porque ahorita que ya pues están de vacaciones, mucha gente pues ya no está en sus casas, anda fuera de la ciudad. Y bueno, los que nos quedamos todavía, pues luego baja un poco el transporte público, ¿verdad? Porque pues como no hay mucha gente, pues hacen guardias ahí, pero sí, muchos saludos a todos ellos que siempre están en sintonía de la 89.3. Saludos a todos los de la ruta Tamultesi con Estrellas de Buenavista. Muchas gracias por sus servicios. Son muy amables, chicos. Saludos, don Francisco. Saluditos. 99-31-42-02-65 es el número de la cabina en Qué Buena Noche. Y 99-31-29-09-33 es el número de WhatsApp para que tú te comuniques con la mojarrita aquí en 89.3. Hoy es viernesito, ¿qué se les antoja? Hoy voy a complacer, pero eso sí, se los advierto. No me estén pidiendo canciones que, ay, es que no me lo pusieron en la mañana. No me estén pidiendo canciones que ya he puesto, las que siempre me piden. No, ya, búsquenle.
O sea, actualicen su repertorio, chamaco, su repertorio musical. Actualícenlo, refresquense, busquen lo más nuevo, pidan lo que no ha salido aquí, en serio. La neta, miren, ahorita vamos a poner a ver qué ponemos por acá. ¿Qué hay por acá? Ay, a ver, vamos a ver esta. Aunque, a ver, cartas. Esta. Una salsita. Me encanta. Vamos a escucharla, cómo no. Sean todos bienvenidos a esta su casa. La Qué Buena 89.3. Yo soy la Mojarrita. Viernesito y el cuerpo lo sabe. Vámonos con musiquita.

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2: Vámonos de dos en dos. Esto va a ser salsita, cómo no, alquimia. ¡Qué cañonazos! Cuando son las 7 de la noche con 18 minutos. ¡Qué buena noche! Hoy es viernes y usted lo sabe.

0: Ya regresamos.
1: Las 7 con 22 minutos.
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7: ¡Qué buena noche! ¡Continuamos!

continuamos en este tu programa de viernesito. Y el cuerpo lo sabe y usted también. Ya sé que anda calentando motor. Y lo peor es que no invita. 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

Nos vamos con música. ¿Qué les parece algo de Cañaveral? El desquite. Y lo escuchas en esta frecuencia 89.3, la que buena.

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1: Las 7 con 31 minutos.
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Las 7 de la noche ya... Gallito. Las 7 de la noche con 37 minutos. En qué buena noche con la mujarrita. El potro ya saben que se viene cuando se le pegan las cobijas. No está ese muchacho, claro que no. No, claro que no. Ay, la patito, sí, aquí está la patito todos los días. Claro que sí, en la mañana, cómo no. Aquí va a estar un rato con nosotros. La patito que ya casi no, ni la escuchábamos porque como nada más está los dominguitos, ¿verdad? Y a veces ni al aire anda. Pues ahí está, qué bueno que la vamos a tener ahorita todos los benditos días. En la mañana y también en la tardecita. ¡Uy! La mujer de fuego. ¡Uy! Con sus ráfagas de besos. 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

0: Y bueno,
1: hola, Mogarrita.
0: ¿Qué onda, mi Marce?
1: Aquí escuchándote, ya sabes, tomando mi café con un pan, pero a veces estamos igual.
0: No, bueno, esta vez tengo nada más agüita.
1: No, hoy me tocó mi café.
0: Ay, qué rico, voy a ver. ¿Qué onda, mi Marce?
1: Aquí escuchándote, ya sabes, tomando mi café con un pan, pero a veces estamos igual.
0: No, bueno, esta vez tengo...

0: perdieron, pero el partido está durito.
1: Pero tampoco le han ganado.
0: No.
1: Ay, ay, ay.
0: A ver si pierde, pobrecita, ahí lo consuela.
1: Ay, Dios. A ver, yo porque lo tengo que consolar, no. Consuélalo tú.
0: No, porque a mí no me quiere.
1: Te quiere, hombre.
0: Ya me manda con el perico, pues ya.
1: Ya te manda con el perico porque se pone celoso.
0: El hombre.
1: Sí, se pone celoso. Ay, hoy es viernes, hoy todo se vale.
0: Hoy todo se vale, así que saludito para ti, para todo mi grupo de las tóxicas, para la patita, para donde quiera que esté esa mujer. Y ninguna canción hasta ahorita va bien, fíjate que va bien.
1: Ay, muy bien. Bueno, órale, pues gracias, Marce.
0: Pongan una de Karim León. Sacó una nueva, primera cita. La otra vez no me la pusiste.
1: ¿Karim León?
0: Sí.
1: ¿La primera cita?
0: Sí.
1: Esa siempre la pongo.
0: Bueno, ahí con cualquiera, pues.
1: Bueno, órale, pues, y hasta donde está Marce suena.
0: La que buena con la mojarita y el potro, aunque es no esté y se quede por azul.
1: Ya va tía Marce, ¿verdad? Con la canción.
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1: 7:42, así que el hombre está viendo Cruz Azul. Mientras, ¿saben qué? Vamos a poner musiquita porque tengo buena música para todos ustedes. Él es Pancho Barraza.
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1: Que me maten las penas. Neta que esa canción es una canción de amor. ¿Ya la escucharon bien, bien, bien? Es una canción llena de amor. Vamos a escucharla y la estás escuchando a través de la 89.3. La Qué Buena.

0: Las 7 de la noche con 43 minutos. Oigan, yo les recuerdo a los que dicen que están pagando ahí con credencial. Son 8 pesos. No son 5. Son 8 pesos. Nada más que hay algunos choferes o la mayoría de los choferes no les dice nada por cortesía, pero yo sé que por dentro están que revientan, pero sí, son 8 pesos con su credencial. Ya sea del INAPAN, ya sea de estudiante, son 8 pesos. ¿Sí o no? ¿Sí o no? Solo el transporte del Transbús, ahí sí son 5 pesos. Dice, hola princesa hermosa, buenas noches. Mi mojarrita, ya estoy escuchando tu bonito programa en la 89.3. La que buena tu fan, Pablo. Pablo, ¿cómo estás, Pablo? Te escuchamos acá en Campo Samaria. Muchas gracias, yo también te mando muchos. Ay, muchas gracias. Esto no lo voy a decir al aire porque voy a decir, ay, sí, no. Gracias, gracias, gracias, gracias. Te quiero muchísimo. Gracias, gracias. Dice Carlos Arturo Cerino. Ajá, pero yo no estoy dando bolitos del béisbol. No sé, a lo mejor en el horario anterior, pero no sé, no tengo idea, ¿eh? Ándale. Ándale, Vidal. Ándale, Vidal, ¿qué borraste? Buenas noches, mujerita, aquí escuchándote desde el trabajo. Ah, no, pues es que tú ibas adelante de mí. Es más, ibas al ladito mío, pero un carro más adelante. Y de ahí te desviaste. Sí, sentiste mi vibra. Oiga, son las 7 de la noche con 52 minutos. Vámonos al corte, regresamos. No se mueva de esa frecuencia. 89.3, la que buena. Regresamos.
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2: Unos segunditos y ya serán las 12 de la otra. Las 2 de la tarde, como estoy acá escribiendo algo de las 2 de la tarde, se me vino las 2 de la tarde. Las 8 en punto ya, saluditos a Rubencito Izquierdo. No te enojes, no te enojes, papiringo. Dice por acá, Bojarrita, dile a Marce, ay, ¿dónde está el cable? Dile a Marce que no sea, dice Cruz Azul, va 0-0 con San Luis. O sea, es que van empatados, o sea, nadie va ganando y nadie va perdiendo. Pero es que ando buscando el cable porque mandaron un audio. Pero ¿saben qué? Mejor lo voy a escuchar antes porque no va a ser que le estén echando tierra a alguien. 8 en punto de la noche, ahorita vamos a seguir leyendo sus mensajitos. 8 en punto, esto es Qué Buena Noche, quédate una horita más. Ya es la recta final en este viernesito, viernesito alegre. Alégrese porque ya es viernes, ya terminó su chamba, ya lidió con todas esas personas. Ya, y si todavía está en la chamba, bueno, aguante un poquito más, porque ya falta menos, ¿sale? Yo soy la mojarrita, esto es Qué Buena Noche. Regresamos.

0: Las 8 con un minuto.
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1: En los últimos dos años, la Comisión Nacional de Derechos Humanos recibió 1,787 quejas por presuntas violaciones a los derechos humanos en Tabasco, que equivalen a un promedio de 2 denuncias cada 24 horas. La mayoría de las inconformidades están relacionadas con instituciones federales dedicadas a la atención de personas migrantes como el Instituto Nacional de Migración y la Comisión Mexicana de Ayuda a Refugiados. Esto, a pesar de la reducción drástica en el tránsito de migrantes irregulares derivado de la política migratoria de la administración de Donald Trump. Las quejas contra el personal de ambos organismos en Tabasco persistieron como los principales reclamos. En el primer semestre de este año, la Comisión Nacional de Derechos Humanos ha recibido 102 quejas contra el Instituto Nacional de Migración en la entidad, mientras que no se registraron denuncias contra la COMAR. En total, ambas instituciones concentran 1,396 quejas, lo que representa el 78% del total emitido desde Tabasco. En el mismo periodo, la Comisión Nacional de Derechos Humanos recibió también 1,787 quejas contra funcionarios federales en nuestra entidad, por lo que para los migrantes se violan sus derechos de forma sistemática, con participación de las autoridades, por lo que el migrante no solo huye de su país, sino también de los organismos que deben brindarles ayuda. Hasta el siguiente comentario.
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0: No vino el potrón. Ahora sí, vamos a pasar el audio. Bienvenidos a la segunda hora de Qué Buena Noche con la Mojarrita. Acá mandaron un audio, vamos a ponerlo. A ver, ¿qué dice?
1: Hola, buenas noches, Mojarrita. Me da gusto, placer saludarte. Esperando te encuentres muy bien de salud. Saludos cordiales, excelente. Fin de semana.
0: Sí.
1: Ya ves, te abandoné por tres veces.
0: Sí, déjalo.
1: No sirve para nada el potro.
0: Nada.
1: Búscate otro que te apoye.
0: Ay.
1: Ese nada más llega para las quincenas. Uh-huh. A ver si me complace con una melodía. Por más que intento con Gilberto Santa Rosa. Esa música es de salsa. Aquí suena la Qué Buena con la Mojarrita.
0: Oye, sí, se antoja mucha salsita el día de hoy, ¿verdad? Algo para bailar, ¿cómo no? Algo de Espinoza Paz el próximo viernes. Hola, Mojarrita, ¿qué tal tu noche, bebé? Espero que todo bien. ¿Y quieres la canción de Espinoza Paz el próximo viernes? Gracias, muchas gracias por los piropos. Dice por acá, Mojarrita, ¿ya entregaste los boletos de...? ¿Cuál? A mí no me han dejado boletos. Si yo tuviera, con mucho los doy, pero no, yo no tengo boletos. Yo no tengo ahorita boletos. A ver, es que luego leo los mensajes y ¿sabe qué? Hago como que ya los leí, pero no, resulta que no los leo. Ya no me marcaste, ya no me escribiste, ya te pusiste checho. Rubencito, a ver, volteame a ver. Rubencito, no seas grosero, Rubencito, volteame a ver. Esa carita, quita esa cara, ¿eh? Buenas noches, Mojarrita, saludos a todos. De la A a la Z, para ti, para Marce, a Chago, saludos a Claudia, Janet, ya que regresó de Palenque. En serio, Janet, ya regresaste de Palenque, ¿cómo te fue? Platícanos, ¿qué tal las ruinas? ¿Qué onda? Muy bien, ¿te cansaste? Ah, muy bien, perfecto. Dice, regresó con bien. Dice, quiere la canción de A la Mecha. ¿Saben cuál quiere? Esta vez. Esta quiere esta mujer. Ay, qué bárbaro. A ver, la puse. Esta canción, miren. Saludos a Laura Bastar allá en la Miguel Hidalgo. Aquí suena la Qué Buena. Sintieron el temblorcito que estuvo, pero fuertecito, ¿eh? Fuertecito. Ya tenía rato que no sentíamos un temblor así. Pero bueno, unos sí entraron en crisis, otros ni sintieron nada. Obviamente los que andaban circulando, pues nanáis. Y algunos que estaban así bien paraditos, nada, no sintieron nada. Pero sí, otros que son más sensibles, más persuasivos, sí sintieron el temblorcito. Y bueno, solo porque Laura Bastar quiere asustarnos, ahí está.

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Muchas felicidades a Diego Alberto. ¿Verdad? Eres Diego Alberto. ¿Cuál es su otro apellido, Diego Alberto? Vamos a dejarlo así, Diego Alberto, que hoy está de cumpleaños. Oye, pásatela muy bien. Y se ve que te la estás pasando rete bien en ese restaurante. ¡Asu! Con esos postres riquísimos. ¡Qué bárbaro! Y luego te dieron tu tour. ¡Asu mecha! No, no, no. Así quiero yo un cumpleaños, la neta. Muchas felicidades, Diego Alberto. Muchas felicidades. Que Dios te bendiga muchísimo. Que la sigas pasando muy bien. Felicidades. 8:25 PM. Es que estoy viendo que acá me Marce y oye, no me veo mal, ¿eh? No me veo mal. No me veo mal, fíjate. Así de bicolor. Ahí te mando la respuesta. 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

desde Gol de San Luis, órale. Ay, Dios, va perdiendo el Cruz Azul. No le digan eso al potro. Dice, nos reportamos la próxima semana. Primeramente, Dios, saluditos. Saluditos, saluditos. Vamos al corte. Esto es Qué Buena Noche con la Mojarrita. No se despegue de esta frecuencia 89.3. Aquí le saludamos, aquí le acompaño en este viernesito. Que usted lo sabe.

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1: Si vienen a bailar, nos vamos a gozar.
2: 8:46 PM. En qué buena noche con la Mojarrita. ¿Cómo está? ¿Cómo le va? Ya va rumbo a casita. Qué bueno que ya va a llegar a su casa a disfrutar de unos ricos alimentos, de gozar.

0: su familia, ¿verdad? Aunque usted llegue hoy viernesito y empiecen con problemas, mira, usted así como que dará. Escuche todo, pero mire, que se le vaya. Que se le vaya por allá. Deshágase de esos malos, de esas malas quejas. Hoy es viernes. Ya no aplica. ¿Qué dice por acá?
1: ¿Qué onda? Buenas noches, mojarrita. Oye, no habrá una placita ahí para mí. Oye, toda la noche te escuchamos y ese desdichado hombre nomás no llega a trabajar. Así está chido, cobra nada más. Saludito, buenas noches. Pon completa la del bombón, esa es la mera buena. Saluditos.
0: Oye, sí, la neta que sí. ¿A quién liquidamos? ¿A quién liquidamos? Y hacemos una plaza. Ya empataron, 2-2. Si gana, a lo mejor viene. Si no, pues ni modo. Mañana es sábado. Mañana creo que va a haber partido. Pero no nos los han confirmado. Pero lo que sí, la gran final el domingo. No hay que perdérsela. Ya les dije, a la 1:00 p.m. Pero hay que estar escuchando desde las 12 del día. Obviamente con los previos del partido. Va a estar buenísimo. Ya es el último partido el domingo, de ahí dentro de 4 años. Así que vamos a prepararnos. Miren, tenemos 4 años para ahorrar, para diseñar nuestra porra, para todo, ¿eh? Porque sí, muchos yo sé que agarran y se empeñan o hacen préstamo para ir a los partidos del mundial, pero mejor tiene 4 años para ahorrar. Así no se endeuda tantos, tiene 4 añotes para trabajar, para chambear, para ahorrar y poderse comprar su boletito para ir a uno de los partidos, ¿verdad? Y principalmente siempre da más emoción los partidos inaugurales. ¡Ay, ay, ay! Y esta vez le tocó a México. ¡Uy, qué padre! Vamos a ver dentro de 4 años qué pasa. Pero bueno, como ya les dije, tienen 4 años para prepararse. Saludos, muchas gracias por estar en sintonía, muchas gracias. Saludos, Didier. Te me has perdido, mi Didier. Te has perdido, Didier. A ver si me mandas un mensajito, porque hoy se me antoja algo y si no, te mando un personal, ¿sale? Órale, pues, 8:49 p.m. Minutos, ya merito nos vamos. Tengo canciones acá programadas. No sin antes terminar de leer los mensajitos que mandaron por acá al 9931-290933 y el número de cabina 9931-420265. Dice: buenas noches, mojarrita. Aquí en sintonía, como todos los días, me da muchísimo gusto escucharte. Sin el potro, obviamente sin el potro, pues si no lo escuchan, pues no está. Obviamente, si no oyen su voz, es que porque no está. Dice: aquí todos los días escuchándote y quieren la canción. Ok, ahorita la ponemos. Yo creo que con eso vamos a finalizar, ¿eh? Muchas gracias. ¿Qué más dice por acá? Dice: saludos a mi mamá, a mi papá y a mis hermanos, que aquí estamos en el automóvil escuchándote, mojarrita. Muchas gracias. Bueno.
2: Bueno, mojarrita, soy yo.
0: Bueno, ¿quién habla?
2: Laura Bastán.
0: Dígame, Laura.
2: Pues si te da tiempo de poner la otra canción de ¿Quién pompó de Chicoche?
0: De Chicoche ya no puedo poner.
2: Ah, bueno, entonces otra de Junior Clan.
0: De Junior Clan, claro que sí, señora Laura.
2: ¿A quién no le gusta esto?
0: ¿A quién no le gusta eso? Ajá. De Junior Clan.
2: Sí.
0: Bueno, ahorita la buscamos y la ponemos y hasta donde está la señora Laura suena. A la

Oigan, ya nos vamos. Muchas gracias por haber estado con esta servidora. Ay, Víctor García. Ay, papacito lindo. Ayer pedí que te murieras. ¡Uy! ¡Otra vez! Oye, qué bonita canción del Víctor. Del Víctor García. ¡Qué bárbaro! Estoy enamorada de esa canción y de ese hombre. Sí, sí, lo confieso. Estoy enamorada de ese hombre. De ese hombre prohibido. Ya me voy. Muchas gracias por haber estado en la 89.3. Gracias por haber finalizado esta semanita bien, tranquilo. Si no consiguió trabajo, pues hay que seguir buscando. Y si no, genere uno propio. Ya lo he dicho muchas veces, uno tiene talento para algo. Y de ese talento, le tiene que sacar provecho. Haga que ese talento le genere a usted billuyo, dinero. A lo mejor es bueno hablando, a lo mejor es bueno con las manos haciendo algo, mecánica, algo de carpintería, sabe componer cosas, no sé, todos tenemos un talento, todos. Así que aprovéchelo, explote ese talento que tiene, sáquele jugo y ahorita que estamos vivos, jóvenes y radiantes, hay que aprovecharlo. No va a ser que ya quiera hacer algo ya como a los... Bueno, ya cuando uno no tiene de fuerzas y ganas, pues ya para qué. Mejor ahorita que tiene la vida, el tiempo, las ganas y el talento, el don que Dios le ha regalado, sáquele provecho, aprovéchelo. No lo eche así en saco roto. Usted sabe cuál es su talento, cuál es su fuerte. Hay que echarle para adelante, ¿sale? Cuídense mucho, yo soy La Mojarrita. Esto fue Qué Buena Noche. Nos escuchamos el día de mañana. Gracias. Aquí suena la Qué Buena.

0: Ya regresamos.
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1: Las 9 con un minuto.
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4: En los últimos dos años, la Comisión Nacional de Derechos Humanos recibió 1,787 quejas por presuntas violaciones a los derechos humanos en Tabasco, que equivalen a un promedio de 2 denuncias cada 24 horas. La mayoría de las inconformidades están relacionadas con instituciones federales dedicadas a la atención de personas migrantes, como el Instituto Nacional de Migración y la Comisión Mexicana de Ayuda a Refugiados. Esto, a pesar de la reducción drástica en el tránsito de migrantes irregulares derivada de la política migratoria de la administración de Donald Trump. Las quejas contra el personal de ambos organismos en Tabasco persistieron como los principales reclamos. En el primer semestre de este año, la Comisión Nacional de Derechos Humanos ha recibido 102 quejas contra el Instituto Nacional de Migración en la entidad, mientras que no se registraron denuncias contra la COMAR. En total, ambas instituciones concentran 1,396 quejas, lo que representa el 78% del total emitido desde Tabasco. En el mismo periodo, la Comisión Nacional de Derechos Humanos recibió también 1,787 quejas contra funcionarios federales en nuestra entidad, por lo que para los migrantes se violan sus derechos de forma sistemática, con participación de las autoridades, por lo que el migrante no solo huye de su país, sino también de los organismos que deben brindarles ayuda. Hasta el siguiente comentario.
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2: Las 9 con 20 minutos.
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0: 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Las 9:34. 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
3: Las 9:47.
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0: Las 10 con un minuto.
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3: Una forma de asegurar la calidad de los ingredientes que estamos consumiendo es prepararlos nosotros mismos. Por eso, hoy nos acompaña el cocinero tradicional de Campeche, Rafael Meneses, para preparar nuestro propio jamón artesanal en casa.
2: Pero eso no es todo lo que tenemos preparado para hoy. 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
4: Bienvenidas y bienvenidos a Revista del Consumidor Radio. Hoy nos acompaña el cocinero tradicional Rafael Meneses, pilar de la cocina mexicana del estado de Campeche, para preparar la tecnología doméstica del mes, jamón artesanal. Bienvenido, chef. Gracias por aceptar la invitación.
5: Muchas gracias por la invitación. Y para empezar con esta tecnología, los ingredientes que vamos a necesitar son 2 kilogramos de lomo de cerdo o pierna, 200 mililitros de agua muy fría, 150 mililitros de concentrado de agua, apio licuado y colado, 45 gramos de sal de mar, 25 gramos de miel, 4 gramos de pimienta blanca y 1 gramo de laurel molido. También ocuparemos un rollo de papel film, hilo de algodón o pabilo grueso, una jeringa de cocina de 20 mililitros, un termómetro de sonda o digital, una bolsa resellable de grado alimenticio y un recipiente hermético con capacidad de 2 kilogramos. Comenzamos licuando el apio con poca agua, colamos y dejamos enfriar. Para preparar la salmuera, disolvemos el jugo del apio, sal de mar, miel, agua fría y las especias hasta disolver completamente. Ponemos la carne en una charola o topper e inyectamos la mezcla por toda la pieza, en espacios de 2 a 3 centímetros. Masajeamos la carne amasándola o golpeándola en un tazón frío durante 30 minutos hasta que absorba el líquido y se sienta pegajosa. La idea es distribuir toda la salmuera para evitar que se reproduzcan microorganismos. Lo refrigeramos en un recipiente hermético durante 24 a 32 horas. Para su formado y compresión, lo moldeamos de forma cilíndrica con las manos, hacemos nudos con el hilo cada 2 o 3 centímetros y vamos a envolver 10 veces con el papel film hasta que quede compacto y firme. Para la cocción calentamos el agua entre 78 y 80 grados Celsius. Sumergimos la pieza y colocamos un poco de peso encima para evitar que flote y cocinamos aproximadamente por 2 horas. Retiramos únicamente cuando el centro del jamón marque de 70 a 72 grados Celsius. Una vez pasado el tiempo, lo llevamos inmediatamente a un baño de agua con hielo durante 30 minutos para el choque térmico y así cortar la cocción. Lo colocamos en una bolsa hermética y en un recipiente para llevarlo a refrigeración de 12 a 24 horas. Le retiramos el plástico y cortamos en rebanadas. Si quieres que tu jamón tenga un color más intenso, puedes añadir 5 mililitros de jugo de betabel concentrado a la salmuera. Y ojo, nuestra receta es 100% casera y no tiene conservadores sintéticos, por lo que su vida útil es de solo 5 días en refrigeración. Además, para que no se oxide con el aire, solo rebana la porción que te vayas a comer en el momento. Fresco, natural y directo a la mesa. Anímense a prepararlo y cuéntenos en nuestras redes sociales cómo les fue. Además, les invitamos a ver el proceso de preparación en nuestro canal de YouTube Profeco TV. Soy el cocinero tradicional Rafael Meneses López y fue un gusto cocinar con ustedes en Revista del Consumidor Radio.
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3: buscar direcciones, solicitar transporte, confirmar reservaciones, compartir fotos o avisar que llegaste bien. Cuando sales de viaje, la conexión a internet se vuelve una herramienta clave y el Wi-Fi de aeropuertos, hoteles, plazas o establecimientos comerciales puede ser un gran aliado. Sin embargo, elegir utilizar estas redes no debe comprometer la privacidad de tus datos. El Wi-Fi público se debe utilizar con precaución.
2: Pero, ¿a qué nos referimos con el Wi-Fi público? El término público indica que el servicio está disponible para múltiples usuarios. Sin embargo, debes prestar atención al conectarte. Es muy importante que identifiques si la red está protegida o abierta, ya que no todas ofrecen el mismo nivel de seguridad.
3: Por un lado están las redes protegidas con contraseña. Estas suelen incorporar mecanismos de cifrado que añaden una capa de protección a tu información. Por el otro están las redes abiertas. Estas requieren mayor precaución debido a que tu información puede ser interceptada o bien tu navegación podría ser redirigida a sitios fraudulentos.
2: Es verdad, nunca sabemos al 100% qué tan segura es una red Wi-Fi pública, pero hay señales que te pueden ayudar a decidir. Fíjate en esto. ¿Quién ofrece el servicio? ¿Tiene contraseña? Y lo más importante, al usarla, ¿te pide compartir información sensible?
3: Además, otras recomendaciones que puedes tomar si estás pensando en conectarte a un Wi-Fi público son las siguientes. Puedes conectarte si la red es de un lugar que identificas como un hotel, un café, el aeropuerto o una red de gobierno. Esta debe pedirte una contraseña y no te debe exigir datos innecesarios como tu teléfono, información bancaria, datos de acceso a aplicaciones como contraseñas o códigos PIN. Si cumple con esto, puedes usarla con tranquilidad para buscar en mapas, mandar mensajes de texto o hacer búsquedas.
2: Ten cuidado si la red está completamente abierta, o sea, sin contraseñas. También si tiene un nombre genérico, por ejemplo, Wi-Fi gratis 123, o si no sabes quién la administra. En este caso, solo úsala para consultas rápidas en la web, pero evita introducir contraseñas, información financiera o datos sensibles.
3: Si detectas redes duplicadas o sospechosas, por ejemplo, café-oficial junto a un café-free, evita la conexión o busca otra red de inmediato. No olvides que no debe pedirte información inusual, como tu correo o contraseñas, ni redirigir constantemente a otros sitios web.
2: Por otro lado, también existen acciones sencillas para navegar con mayor seguridad en entornos abiertos o desconocidos. Si utilizas una red abierta, verifica cuál es la red Wi-Fi oficial. Evita iniciar sesión o ingresar contraseñas en cuentas importantes, como tu correo, banca móvil o redes sociales.
3: No realices compras ni compartas datos personales o bancarios. Si por alguna razón necesitas iniciar sesión en tu correo o redes sociales, no guardes las contraseñas en el navegador y cierra sesión en tus cuentas cuando termines. Acciones sencillas para proteger tu navegación.
2: Sabemos que el Wi-Fi es una parte fundamental del viaje. Por eso también toma en cuenta que la seguridad no depende exclusivamente de la red. Una vez que te conectas, la seguridad digital también se basa en cómo usas internet. Por ejemplo, las páginas que visitas y las aplicaciones que descargas o utilizas durante el viaje.
3: Al viajar, las aplicaciones de transporte, mapas o reservas son esenciales. Sin embargo, es importante asegurarse de que no se trate de plataformas falsas, ya que podrían intentar obtener datos personales o financieros.
2: Mucho cuidado con aplicaciones que muestren nombres similares a los originales, pero con ligeras variaciones o faltas de ortografía. También con aquellas que tienen pocas descargas y reseñas inconsistentes, o que solicitan permisos que no justifican su función, como acceso a contactos, cámara o micrófono.
3: Por otro lado, si necesitas acceder a un sitio web, revisa en la barra del navegador que la dirección comience con https://... y que muestre el icono de un candado cerrado, lo que indica que la conexión está protegida. Asegúrate también de que estás en la página correcta, sin errores en la dirección ni enlaces sospechosos. Si el sitio presenta una interfaz diferente a la habitual, se comporta de forma extraña, te redirecciona o muestra ventanas emergentes, es mejor abandonar el sitio.
2: Por último, más allá de la conexión, la clave está en decidir con cuidado qué tipo de información se comparte en cada momento. El Wi-Fi público es un gran aliado para moverse por el mundo. Aprender a decidir cuándo, dónde, para qué conectarte, te permitirá aprovechar la red con mayor tranquilidad.
3: Recuerda que conectarte es tu derecho, pero hacerlo con seguridad es tu responsabilidad.
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1: Las 10 con 21 minutos.
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3: En los últimos dos años, la Comisión Nacional de Derechos Humanos recibió 1,787 quejas por presuntas violaciones a los derechos humanos en Tabasco, que equivalen a un promedio de 2 denuncias cada 24 horas. La mayoría de las inconformidades están relacionadas con instituciones federales dedicadas a la atención de personas migrantes, como el Instituto Nacional de Migración y la Comisión Mexicana de Ayuda a Refugiados. Esto, a pesar de la reducción drástica en el tránsito de migrantes irregulares derivada de la política migratoria de la administración de Donald Trump. Las quejas contra el personal de ambos organismos en Tabasco persistieron como los principales reclamos. En el primer semestre de este año, la Comisión Nacional de Derechos Humanos ha recibido 102 quejas contra el Instituto Nacional de Migración en la entidad, mientras que no se registraron denuncias contra la COMAR. En total, ambas instituciones concentran 1,396 quejas, lo que representa el 78% del total emitido desde Tabasco. En el mismo periodo, la Comisión Nacional de Derechos Humanos recibió también 1,787 quejas contra funcionarios federales en nuestra entidad, por lo que para los migrantes se violan sus derechos de forma sistemática, con participación de las autoridades, por lo que el migrante no solo huye de su país, sino también de los organismos que deben brindarles ayuda. Hasta el siguiente comentario.
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0: Las 10 con 31 minutos.
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2: Las 10 con 37 minutos.

0: para Giovanni Cabrera.
1: Qué monstruo, mi hermano. Gracias por la invitación.
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2: Las 10:44.
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2: 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Las 5:03.

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1: Las 5 con 24 minutos.

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1: Las 5 con 37 minutos.

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1: Las 5:45.

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1: Las 5:57.

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1: Las 6 en punto.
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0: 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Esto es Arriba. Buenos días.
1: Señoras, ya llegamos. Ay, qué emocionante. Muchachada, felices y contentos de arrancar semana en este show que va para arriba. Estos hijos y esta hija de la mañana se ponen muy emocionados para compartir contigo una mañana maravillosa. Primeramente, y como dicen por ahí, primero las damas. Carismática, sincera, afectiva. Una mujer que arrolla a cada paso que da y que sinceramente ha embonado como anillo al dedo, dijera aquel señor. Embonó como anillo al dedo. En esta hermosísima cultura radiofónica mexicana, ella es Marita Bon.
2: ¿Qué onda, Coquito? ¿Cómo andas? Andamos con todo esta semanita. Yo sé que quizá uno se levanta, uno no tiene ganas de hacer nada, pero bueno, de todas formas, todas las semanas no nos vamos a estar quejando. ¡Ánimo, muchachos! ¡Párense! ¡Póngale buena actitud esta semanita, Coquito!
1: Efectivamente, Marita, más que bienvenida. Desde Guadalajara, Jalisco, hombrezuelo de corazón, toda una estrella en toda la parte guanatense de esta HH República. Yo lo he visto, le piden fotos, autógrafos, quieren que bese, firmado boobies para que se las tatúen. Este hombre lo tiene todo. Y por si fuera poco, niño eterno, juguetero de corazón, él desde Guanatos, Adrián, el mamut de Padilla.
3: Muchas gracias, mi querido Coquín, mi querida Marita Pon. Aquí estamos listos para saludarlos en el Día Internacional del Rock. Pide tu dedicada 5551-668-929. Es el número de toda la República Mexicana para pedir tus dedicadas, para hacer tus detalles, para lo que pidas. 5551-668-929. Te presento o lo presentas.
1: Permítame, desde el agrícola oriental, carismático, hombre que se hacinó un tiempo en Ixtapaluca para enseñar al Estado de México cómo se hacía en los eventos tropicales. Su corazón se ha vuelto indeseable al momento de que una mujer sabe que el corazón completo es de su hijo. Y por si esto fuera poco, rompe esquemas y hace unas palomitas que dan terror. Luis Martínez, el gallo.
4: ¡Qué bonito! Señoras y señores, vamos arrancando. No se me agüite. Ya estamos. Urge. Ya estamos en las últimas, pero ¿saben qué? Lo más bonito de todo es que vamos arrancando y que hoy se pueden ganar una lana aquí en la Qué Buena. Si andan cortos, si andan con poco billete, no se apuren, viene el ganalana. Arrancamos con la primera dedicada. ¿Quién nos falta? Desde Tacubayita la Bella, ¿lo presentas, Padilla, o qué?
3: Todo el gusto del mundo, mi querido Gayufi. Directamente desde Tacubayita para todo el mundo. Un hombre altamente calificado para toda clase de índoles en Exas. Carnicero como el gran Javier Solís, porque le enseñaron a rebanar bisteces en forma de corazón. Y con un artista dentro que lo impulsa a alcanzar todas sus metas. Su nombre Alejandro, su apodo el cocodrilo, su apellido Guzmán. ¡Wow!
1: Ahora sí, muchachos, no hay mucho más que decir. 5551-668-929. 5551-668-929. Línea directa, perfecta y exacta para que hagamos su dedicada, para que compartamos contigo, concurses y compartas estos micrófonos. Porque la radio no es nuestra, la radio es tuya y la hacemos para ti. Nosotros somos los hijos de la mañana. Este show va para arriba y aquí
4: comenzamos.
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4: Ya, vámonos con la primera dedicada. Fíjate, ya saludamos acá a Joel. Joel, buenos días.
5: Buenos días.
4: Hola, Jo.
1: ¿Se llama Joel o se llama Juel?
4: Se llama Joel. Mira, aquí a mi derecha te presento a Marita Bon.
2: Hola, Joel. Hola. ¿Cómo estás?
5: Hola. Bien.
4: Hola, Joel. Oye, aquí enfrente a mí está el maestro Adrián Padilla.
1: ¡Qué habido!
4: Aquí a mi izquierda está Alejandro Guzmán, el Coco.
1: Como eres Joel, eres Joelito, pero qué bueno que no eres Joel, porque si eres Julito.
4: ¡Claro!
1: Y ese nombre me da miedo.
4: Oye, vamos a saludar acá a Dulce, ¿verdad? Es tu nieta.
5: Claro.
4: Ahora pues, Dulce, buenos días.
6: Buenos días.
4: ¡Hola, mi amor! Buenos días, Dulce. ¿Cómo estás?
6: Bien.
4: ¡Qué bonito! Mi niña, ¿que vas a cumplir 10 años?
6: Sí.
4: Pues muchísimas, pero bien artesísima. ¡Felicidades!

0: en cuando, gracias.
1: Qué bonito. Pues ahora sí, escucha con atención, dulcecita, que aquí está tu abuelito y está dedicada.
2: Es para ti.
1: Para ti, para ti.
0: Adelaida.
1: Adelante.
3: Hola, mi niña hermosa. ¿Cómo estás?
4: Hola. Bien.
3: Muchas felicidades, hija.
4: A ti también, Tito.
3: Sabes que te quiero mucho, ¿eh?
4: Y yo también te quiero mucho.
3: Gracias, hija. Sabes que cuentas conmigo para todo lo que necesites, hijo.
4: Sí, Tito.
1: Justamente ahorita necesita calcetines.
0: Y necesita prestarle a su amigo Coco 5,000 pesos.
1: Claro.
0: Échale la mano, pobrecita. Ella quiere prestarme.
1: Ah, qué bonito. Oye, pero soy yo por ahí atrás de una señora. ¿No quería hablar la señora?
0: No sabe hablar.
1: A ver.
5: Le da pena.
1: ¿Es la abuelita o quién será?
0: La mamá.
3: Sí, es su abuelita.
0: La mamá de la mamá de la mamá.
1: ¿No viven juntos?
0: La mamá de la mamá de la mamá.
3: Sí, nomás que ya estoy trabajando.
0: ¿En qué trabajas, viejo?
3: Hago pan.
0: No me digas.
3: El panadero.
0: Vende pan, vende pan. Oh.
5: Ya ando saliendo por el pan ahorita, ¿eh?
0: ¿De dónde eres, chiqui?
3: Yo vivo allá en Tlalnepantla con San Rafael.
1: Ah, claro.
3: Estoy aquí en
1: Estado Zapata. De México. Y allá por el conejo loco.
0: Ah, aunque me encanta el conejo loco. Qué rico conejo. Y no está loco, está bien guisado.
1: Oye, ¿querrá hablar la abuelita? ¿Cómo se llama?
3: Rosa.
1: Señora Rosa.
6: Buenos días.
0: Señora Rosa, qué emocionante.
1: Póngase de pan. Oiga, doña Rosa, aquí está su nieta. Por favor, dígale lo que quiera en la qué buena.
6: Pues que la queremos mucho y saben que siempre cuentan con nosotros.
1: También
6: podemos felicitar a mi esposo porque es su cumpleaños.
1: ¿Es su cumpleaños del señor?
5: ¿Comparten cumpleaños? Sí,
0: señor.
1: Bueno, pues ahora que sea su cumpleaños, usted marca y le hacemos su dedicada. Sí. No ande robando usted momento, señor.
0: Sí, es momento de la niña.
1: Sí.
0: ¿Ni modo cómo se llama el abuelo?
1: Se llama Joel.
0: Ni modo que dijéramos, ay, Joel, muchísimas, pero bien artísticas.
1: Depende, Joel.
3: Sí.
1: Depende, Joel. ¿Quieres que te cantemos las mañanitas?
6: Sí.
0: Claro. Sí, depende, Joel. Tú dices, decides. ¿Eh?
3: Claro que sí. Si
1: bah, pues muchísimas, hola. Pero bien artisísimas.
0: ¡Felicidades! Joel, tú dinos, ¿sí o no?
1: ¿Tú quieres, Joel?
3: Sí, sí.

0: ¿sabes qué es lo que más de él me late?
1: Si quiere, hombre.
0: Cuando le compramos un sándwich, lo pide con jitomate.
2: Ándale.
0: Hasta dice, depende, Joel, sí, depende, ¿jitomate o sin jitomate?
1: A Joel es de los hombres que les gusta que les rueguen, ¿verdad, Joel?
3: Claro,
0: sí.
3: Claro,
1: hay que también hay que atenderlos.
0: Ándale, Joel, por el amor de Dios, ya lárgate a chambear. Te lo ruego.
1: ¿Y la dulce ya se fue?
2: Ya, mi dulce, te mandamos un beso, mi amor. Tu abuelito te va a dejar una canción. Disculpa a tu abuelita por haberte robado este detalle, mi amor. Ya sabes cómo es Doña Rosa, siempre de estelar.
0: Siempre con sus cosas.
2: ¿Y qué canción le vamos a poner, Joelito?
3: La de Los Ángeles Azules con Belinda.
2: ¿Va? La de
0: Cártel de Santa, que es la de Joel, Joelito.
2: No. Amor a primera vista, ¿no? Se llama.
1: Ay, es momento de dulce.
0: ¿Un de dulce? Ah, no, si es momento de dulce.
2: Pues aquí les va la canción y antes una última pregunta.
0: Ustedes.
2: Y nosotros vamos.
1: Para arriba.
2: Corazón, Marita Bon.
1: Son las 7:14. Póngale buena cara, no, que esto ya comenzó.
0: No son las 7, son las 6:14.
1: Son las 7:14. Pónganse pilas. Esto ya comenzó y se va.

0: canción y qué bonitos recuerdos. Vamos a ir una pausa y regresamos. Quédate con nosotros. Oye, ¿sabes qué? Queremos que empieces tu mañana con la rola que a ti te gusta. Dime qué rola te pone para arriba a esta hora de la mañana en una nota de audio. Mándala a nuestro WhatsApp y te la complacemos al volver de la pausa.
1: Señores,
2: para detalles y detallones, ahí les va el número 5551-668-929.
1: ¿Con eso?
3: Son las 6:14. 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

0: Empezamos la mañana.
1: ¿Aló?
0: Bueno.
1: Aló.
2: Buenos días.
3: Buenos días. A mí la rola que me da para arriba es la de Espejeando de los Tucanes de Tijuana. Saludos desde Guadalajara, Jalisco.
1: Arriba ya.
0: Yeah. 622. ¿Sí? 622.

0: mañana.
1: Corazón, manita.
2: 6:25
3: 6:25
2: en México.
3: 6:25.
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5: Como 6 es menos.

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1: Hola, buenos días. Estoy buscando a Bagriela.
2: Hola, buenos días.
1: Hola, Gabriela, ¿cómo estás?
2: Bien, gracias, ¿y usted?
1: Muy bien, bienvenida a la que buena, este show que va arriba. ¡Wow! Oye, cuéntamelo todo, ¿quién es Anacleto? ¿Quién le puso así? ¿Y por qué no vamos y le pegamos?
2: Su mamá le puso así, o sea, mi abuelita, Anacleto es mi tío.
3: Ah, era una de las ardillitas, ¿no? De Lalo Guerrero.
1: Pregunta, ¿quieres que le peguemos a tu abuelita por ponerse tu tío?
2: No,
3: ¿seguro? Me llamo Anacleto.
1: Déjame pensarlo.
3: ¿No te acuerdas de las ardillitas de Lalo Guerrero?
1: No, les tenía fobia. De niño me las querían poner para mis cumpleaños y guay, no podía. Me lloraba como loco.
4: Es el todo lo que quiero para Navidad. Ajá. ¿No? El Pánfilo.
1: Ya de grande sí aguanté, pero de niño no me gustó.
3: Okay. Pánfilo, Nemesio y Anacleto.
4: Oh.
1: Yo nada más sabía de Alvin, Teodoro y Simón.
5: No, ya no fueron en mis tiempos.
4: Pues Simón era el gran varón, ¿no? Se hizo una rola.
1: Ajá.
3: Y cada quien cita sus clásicos.
1: Usaba un carterón. ¡Ay! Oh. Anacleto, buenos días.
6: Sí, buenos días.
1: Anacleto, dice tu sobrina que no, pero si tú me lo autorizas, ¿quieres que vayamos y le pegamos a tu mamá por ponerte así, mijo? No, con confianza, sí, con, sí, tú sí. Dime, ahorita mira, ya está grande, ni las manos va a meter sobres. ¿Sí o no? Ándale, yo tomo venganza por ti. Anacleto, ¿cómo estás, carnal? Buenos días, hablemos de la qué buena de show que va para arriba. Nene, ¡wow! ¿Cuántos años cumples hoy, Anacleto?
6: Yo cumplo hoy 65.
1: ¡65! Bueno, pues de parte de todos los que hacemos la que buena, te deseamos muchísimas, pero bien artisticísimas. ¡Felicidades! ¡Felicidades! ¡Felicidades!

0: Anacleto, feliz cumpleaños. Aquí está tu gracias. Sobrina que tanto te ama. Prepara tus oídos porque Gabriela tiene algo muy importante que decirte, pues está dedicada.
1: Es para ti.
0: Adelante, Gabriela.
2: Para ti.
0: Adiós, para ti.
3: Hola, tío. Buenos días.
2: Buenos días, mira.
3: Feliz cumpleaños. Que se la pase muy bien. Lo queremos mucho. Que siga cumpliendo muchos años de vida. Gracias por ser tan buena persona. Siga así. Que Diosito lo cuide y lo bendiga todo el tiempo. Y nuevamente gracias por todo su apoyo que siempre nos ha brindado como familia.
2: Gracias, Miguel. Gracias. ¿Cómo están?
3: Muy bien, tío. Muchísimas gracias a ustedes. Todos espero bien. Que también se encuentren.
2: Bien, gracias, Reni.
0: De nada, chiquito, de nada.
1: Qué chula la Gaby.
4: No está con nosotros Gaby, señor. Usted piensa que está aquí en la cabina, nomás nos marcó.
0: Sí, no, está por teléfono.
2: Sí.
4: Salúdame a los locutores, dice.
2: Gracias a la...
4: ¡Qué buena!
2: La que es buena. Gracias,
0: de nada, chiquín. Ya, todavía no te despides, todavía no acabamos.
4: Ya se quiere ir don Anacleto.
0: Está bien.
5: ¡Aguante, don Anacleto!
0: ¿Qué canción le vamos a dedicar a tu tío Ana?
3: La de mi jefe de los dos carnales.
0: A ver, si se llama Anacleto, ¿cómo le dicen de cariño a un Anacleto?
3: Cleto.
4: Cheto.
0: El Piri.
5: El tío Cletus.
6: Cletito.
0: Le dicen el Piri. Cleto. Bueno, está raro, pero funciona. Mi querido Cleto, la siguiente canción es totalmente para ti. Escúchala, disfrútala, que Dios te bendiga un montón y que este cumpleaños traiga hartas bendiciones y lana para la demanda del cambio de nombre. Y una última pregunta.
1: Ustedes.
6: Y nosotros.
1: Vamos.
3: Para arriba. Muchas gracias.
0: Adiós, muñeca. Gracias.
4: Adiós. Adiós.

0: quedas en La Qué Buena. Y nos vamos con la siguiente. ¿Quieres una? Comunícate con nosotros. 5551-668-929. Marita Fon, es toda tuya.
1: Adelante, Marita.
2: Muchachos, tenemos otra dedicada. ¿Quién anda por ahí?
3: Aquí.
1: Suena.
3: Ana García Ramírez.
0: ¿Ana qué?
3: Naomi García Ramírez.
1: Anacleta.
2: Qué bonito nombre, Naomi. ¿Cómo andas? Cuéntanos, ¿para quién es tu dedicada?
3: Para ella. Para mi nieta, que la amo con toda mi alma. Le doy gracias a Dios. Porque es una niña.
1: Espérese, señora, te se lo dice a ella, espérese, tantito.
2: Lo que pasa
1: es que ella es María Guadalupe y su nieta está ahí a un ladito, Marita.
2: Ajá, ándele. Y la nieta se llama Naomi, ¿es cierto?
3: Sí.
2: Ahora sí, cuéntenos, expláyase, no le haga caso a estos muchachos amargados.
1: Primero que salude Naomi, si no, ¿cómo vas a ver que las palabras son para ella?
0: No, pues ya saludó Naomi, creo
2: que
0: fue
2: a María. Andan ahí juntitas.
1: No, Naomi es la nieta, la que saludó fue a la María.
0: Ah, ya.
1: Mira, ¡Naomi! Ahí está Naomi, no había hablado.
2: Es que anda bien nerviosita, Naomi, ¿cómo andas?
3: Bien.
2: ¿Estás nerviosita? Oye, tu abuelita tiene unas palabras para ti, ¿las quieres escuchar?
3: Sí.
0: Bueno, pues entonces, esta dedicada
1: es para ti.
3: Pues le dedico esta a Naomi porque pues sale con excelencia académica. Cumplió 15 años la semana pasada, el día 7, 15 años. Y pues me siento muy orgullosa de ella. Sabe que la amo con toda mi alma. Para mí es mi hija también.
2: Oiga, señora, a mí antes hasta me ofrecían o fiesta o viaje. ¿Usted nada más una llamadita con eso tuvo?
3: No, primero Dios, para el 17 de octubre estamos preparando sus 15 años.
2: Pero nos tiene que invitar, ¿eh? Si no, no cuenta.
3: Claro que sí, claro que sí.
1: Señora, se ocupa un chambelán de lujo, no cuenten conmigo, gracias.
2: Naomi, hermosa, ¿qué le quieres contestar a tu abuelita? Cuéntanos.
3: Que pues muchas gracias porque se sienten orgullosos de mí y pues que muchas gracias por su cariño que me han dado, porque pues por ellos acabo también de llegar a esta meta y que los quiero mucho y los amo mucho, mis abuelitos.
2: Ay, qué hermosa. Oiga, señora, ¿qué canción le quiere dedicar a su nieta?
3: Mi niña, algo así, hay una canción de banda que...
1: De la banda Bostic.
0: Niña de mi corazón.
1: Mamá, no me quiere. Esa es de la banda.
0: Va, de la arrolladora.
1: Tan dulce como el agua de los ríos.
3: Que le mandé a las 3 de la mañana.
1: El poema, ¿a quién se lo mandó mi reina? ¿Al gallo, al mamucho o al cocodrilo?
3: Mamucho.
1: Mamuchín, pues que le presente el gallo luego.
0: Claro, señoras y señores, niños y niñas, aquí está el Guanaturgo de Guanatos con este poema titulado Naomi, estás bien chiquita y te ríes bien bonito. Adelante.
4: Naomi, estás bien chiquita y te ríes bien bonito, pero con cada sonrisa palpita mi corazoncito. Eres la niña más hermosa que deambula por el camino. Dios te puso en mi destino para hacerme feliz. Hoy te quiero dedicar estas palabras desde lo más profundo de mi corazón, porque Naomi, eres la niña que despierta mi inspiración. Nos sentimos orgullosos y te vamos a festejar. Hay mucho cafre por el boulevard.
0: ¡Wow, maestro Padilla!
2: Pero antes, una última pregunta. ¡Ustedes!
1: Y nosotros vamos.
3: ¡Arriba, arriba!
0: ¡Arriba! Corazón Padilla.
4: Las 6:41.
1: Hoy me voy a reír todo el programa tipo Naomi.
0: ¡Qué bonito!

0: pausita y regresamos. Oye, pero ¿sabes qué? Grábate una nota de voz, dime qué rola te pone pilas, te ponen para arriba. Y ahorita, volviendo a la pausa, es la primera que inicia el bloque.
1: Atención, atención, si quieres pedir dedicada o si quieres mandarnos una nota espectacular en el WhatsApp de La Qué Buena, 5551-668-929.
2: El reloj marca las 6:44.
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8: Las 6:45.
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1: Son las 6:56. ¡Por fin! ¡Lo logré, muchachos!
2: Sí, son las 6:56.
0: 4 y las 7.

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1: Dígame, Muchín.
2: La dedicada se fue buscando el sol en la playa.
1: Bienvenido, Fernando, ¿cómo estás?
3: Mi buen mamut.
2: Mi querido Fer, buenos días, ¿cómo estás?
4: Dormido, dice el Fer.
5: Ah, bueno.
2: ¿De dónde eres, mi querido Fer?
3: No, bueno.
5: De aquí, de Ecatepec.
2: Órale, saludos para Ecatepec. Estamos hablando de que tu papá es don Alfonso Álvarez, ¿verdad?
3: ¿El Donald? Ay, como sí. El pato.
2: ¿Y cuántos años cumple Donald Alfonso?
5: Ay, creo que 70 y algo, 60 y algo.
2: ¿Cuántos tienes tú? Ahorita le preguntamos.
5: Yo, 40.
3: ¿Y a qué edad te tuvo tu papá?
5: Como a los 28.
3: Pues entonces tienes 68, Sonso.
5: Más o menos.
2: Bueno, don Alfonso, buenos días.
6: Buenos días, don Alfonso.
2: Mi nombre es Adrián Padilla García, el último hombre en traicionarlo sobre la faz de la tierra. Le hablamos de la Qué Buena. Aquí le presento a Marita Bon.
4: Hola.
2: Al Gallito Martínez.
3: Hola, mi amor.
2: Al Cocodrilo Guzmán.
3: Qué habido.
2: Al Mamucho Padilla. Y entre los cinco le deseamos muchísimas, pero bien hartísimas.
3: ¡Felicidades!

0: Sí, porque se llama Alfonso. A los Alfonso dicen Poncho.
1: Claro.
0: Las telas.
2: Uy. ¿Siguen ponchando en los 70? ¿Ah? ¿Eh? ¿Duda?
3: Don Ponchito, ¿cuántos años cumple el día de hoy?
4: 73.
3: Muy bien, pues su hijo nos había dicho que usted tenía 68, hay un desfase de 5 años. No se preocupe, aquí se lo dejamos porque está dedicada.
5: Es para ti.
3: Para ti. Adelante.
6: Qué rápido.
7: Hola, pa, buenos días.
4: ¿Cómo estás? Gracias, hijo.
7: Trabajando aquí, llamando para felicitarte el día de tu cumpleaños.
3: Trabajando.
4: Muy bien, hijo. Sí, qué bueno que te acordaste, hijo. Estoy acostado todavía.
3: Qué rico.
7: Sí, fue lo que dije, a lo mejor no contestar. Pero qué bueno que contestaste.
4: Pero es bonita sorpresa, gracias a todos, a la qué buena también.
3: De nada.
7: Y también para que te la pases bien y pues ya sabes que te queremos mucho tus nietos, yo, tu nuera, mi tía y...
3: Oh, ¿sí era o no era?
7: Sí.
4: Ah, muchas gracias, hijo, qué bueno que se acordaron de mí.
2: Ya anda juntando felicitaciones. Oye, Fer, acuérdate, es llamada, pero también es regalo, ¿eh?
4: Muchísimas gracias.
2: Dice sí, ¿verdad?
3: ¿Cómo
2: estás,
3: menso,
2: eh? Ay, no.
3: Pues mi querido don Alfonso, lo felicitamos. Hay una canción que su hijo le quiere dedicar. No sé si quieren agregar algo más antes de escuchar la rola de Para ti, papá.
4: No, pues sí, muchas gracias. Gracias a todos, gracias a ustedes también, a la qué buena, gracias a todos.
3: De nada. Creo que su hijo sí quería agregar algo. ¿Qué pasó, Fer?
7: Sí, al mamú le mandé un poema a las 2 de la mañana.
3: Ah, aquí lo tengo, mira. Señoras y señores,
8: niños y niñas,
3: abuelitos y abuelitas,
8: con ustedes el Guanaturgo de Guanatos,
3: con este poema que se titula Mi papá es Poncho, pero yo le digo Alfonso. Adelante. Mi papá es Poncho, pero yo le digo Alfonso. Él me enseñó a trabajar, me enseñó a ser gente decente. Él me enseñó el buen camino y a vivir como la gente. Fui el primero de sus hijos, fui el que alegrara su hogar. Lo digo por experiencia, nunca te voy a olvidar.
8: Maestro Padilla, pero filoso,
2: romántico también, ¿no?
0: Mira, a lo mejor hoy es ese día del año.
3: Pero pues aquí está su canción, escúchela con atención, pero antes viene una última pregunta.
8: Ustedes.
2: Y nosotros vamos
7: arriba con la qué buena.
2: ¡Yeah!
8: Son las 7:04 a.m. Oye, ¿quieres una dedicada? Sí. Contáctanos aquí en la qué buena. 55-51-668-929. 55-51-668-929. Este número es nacional.
0: ¿Quieres dedicar a Marc?

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1: Marita, ¿qué hora son?
2: 7:08. Coquito, ¿qué hora es?
3: Las 7:08 AM.
2: ¿Y el mamuchi?
0: 52 minutos para que sean las 8.
3: No, no es de mochi, es de Guadalajara.
4: No, mamochi, dijo.
3: Por eso.

0: Jackie Chan.
1: Oigan, muchachos, otra polémica de Emiliano Aguilar. No manches.
2: Se anda echando unos triquis, anda de peleonero.
3: Ese muchacho siempre.
1: Bueno, y esta
3: es la información.
1: Y es que otra vez, el nombre de Emiliano Aguilar está dando de qué hablar, pero no precisamente de música. Es que ya ven que se había hecho viral un trend que hasta Sergio Mayer lo andaba apoyando ahí bailando. Yo soy tu Harley Quinn y tú Watson. Bueno, hagan de cuenta que, pues ahora en esta ocasión no hablamos de música. Durante un festival en Los Ángeles, California, comenzó a circular un video donde se observa una bronquita de Ana que presuntamente estuvo involucrado el hijo de Pepe Aguilar. En las imágenes, o al menos en el video que se hizo viral, en varias ocasiones se le alcanza a ver que se está forcejeando con una persona dentro de ese festival. Hubo gente que intentó calmar la situación, pero en una de esas le tiraron la gorra.
2: Es que, ¿sabes qué? Se le estaba viendo ahí el chicle a la paleta.
1: No manches, yo no sabía, pero sí está bien peloncito el Emiliano Aguilar. ¿Qué será, Padilla?
0: Mira, yo te podría dar mi opinión, divino, pero como no quiero que venga a buscarme aquí a la radio a echarme bronca, porque la neta es de ese tipo de compas que si algo no le gusta que declare algún medio, luego le tira a tirria.
1: Pero acá sí que venga. Que
0: te digo la neta.
2: Sí, Mamuchi, el barrio te respalda.
0: Digo la neta, ¿qué pienso yo?
1: ¿Qué?
0: Siento que Emiliano está así bien deseoso de que alguien le dé amor.
1: Oye, cuando se le cayó la gorra, todos estaban diciendo así como en la película de Bob Esponja.
4: ¡Calvo!
2: Pues cómo no se le va a caer el pelo.
3: A ver, a mí sí se me hace bien triste la circunstancia, la neta, porque de alguna manera, y dice Mamut. Mamut dice, necesita amor, ¿no?
0: Claro, uh-huh. Apapacho.
3: Le han tirado cariño. Bullying por todas partes, pero yo me atrevo a especular.
2: Dígalo.
3: Porque también se factura de bien, decíamos hace ratito, también se gana de la polémica.
1: Claro.
3: ¿No? Entonces, quién sabe, en una de estas igual y hasta de repente nos echamos un trompo el gallo y yo no nos pela a nadie, pero si nos echamos, o si el gallo se echa un trompo con Emiliano, pues seguramente habría mucho click y mucho like.
2: O sea, lo que está diciendo el Coco es que eso puede ser que sea arreglado.
0: Una estrategia.
3: Ajá. Puede ser.
0: Pero yo veo en sus ojitos a un ser humano que necesita apapacho, que necesita amor, que necesita cariño, y hay unos chingolpazos de amor que el ser humano no lo resiste.
1: Pues la neta.
0: Es el golpe más poderoso, el golpe del amor, gallito.
1: En redes sociales las reacciones no se hicieron esperar, mientras algunos aseguran que solo fue un malentendido, otros lo critican y dicen que este tipo de situaciones terminan opacando su carrera artística. Hasta el momento no hay una versión oficial del señor Emiliano Aguilar explicando por qué se peleó en dicho festival. La verdad es que circula muchos videos en redes sociales, sigue siendo una especulación, y algunos pues todavía dicen que tal vez lo haga para hacerse viral, que probablemente esto viene acompañado de una canción que va a sacar, porque se le ha visto mucho de la mano con la señorita Gala Montes. Entonces vamos a ver si después de esta
3: Gala
1: muy pegada con Gala Montes.
3: ¿Cuándo pasará?
1: Tácara, tácara, tácara, y todo esto sucedió
3: en un día.
1: ¿Cómo?

0: WhatsApp y en cabina de La
1: Que Suena. Son las 7 de la mañana, 15.
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1: Abogado de la que buena, Ro Abogado, y esta dedicada
2: es para ti.
1: Para ti, para ti. Adelante, Ro.
3: Y anda, te la dedico con mucho cariño. Y pues solo quiero que lo escuches, lo disfrutes y podamos pues compartir aquí también con mis queridos amigos de la que buena, el público, y que disfruten también esta canción.
1: Te quiere dedicar la canción.
4: A ver, ¿cuál es?
1: Es la de Regalo de Dios, de Julión Álvarez. Y Anita, ¿tú qué tienes que decirle a Rubén?
4: Amor, te amo mucho. Feliz Día del Abogado. Te celebro todos los días desde que me levanto y me duermo. Te amo.
2: ¡Ay, qué chido! Desde que Dios amanece hasta que se duermen, le estás celebrando al Ru.
1: Yo hace poco platicaba con Diana y la neta es de que, o sea, yo le comentaba, oye, estás cañona de estar ahí con el Ru y meterle también kiwis para que no se le echen encima los azules. Y la neta es de que estás cañona, Diana. Qué padre que los dos han encontrado el uno para el otro, porque también a Dianita le encanta el borlote, igual que al Ru. Y pues, hermano, siempre por una buena causa, no nada más por hacerlo, siempre por ayudar al ciudadano. Ya está con tu patrulla armada y todo el cotorreo.
3: Hermano,
2: pues después del choque, ¿cómo no? Ru, tienes que ver qué haces al carro, hermano.
1: No, es una camioneta nueva. Digo, si estuvieras pendiente a las redes sociales del Ru.
2: No, me refiero al video que yo vi del choque.
1: Cállate los ojos, Alejandro.
2: Ay, perdóname, te paso tu fan número uno.
1: Tiene una camioneta nueva que rotuló ahí la Ru Abogado Patrulla. Quedó perrona, carnal. Muchas felicidades por todos los logros.
2: Perdóname, Ru.
3: Para ayudar al ciudadano.
2: Perdóname, Ru, que te pregunte, pero si rotulas un auto, ¿no está mal eso?
3: No, porque no contiene insignia de la policía, no es simulación de vehículo oficial. Sabes que pues no cumple con las características propias de una patrulla. Así yo la nombro, así la nombramos en este momento, porque pues es un vehículo verde fosforescente con las frases como una vez más ayudando al ciudadano, que estamos juntos luchando.
2: Ah, ya la vi, me estoy justamente aquí enseñando el gallo.
5: Esa perrona,
1: ahí, cero corrupción.
3: Ahí en la cajuela tenemos costalitos para bachear, traemos gato hidráulico para en caso de que pues tengamos que ayudar al ciudadano, pasacorrientes, una batería, kit de primeros auxilios.
5: Dice el Ru que nomás acepta mordidas, pero de su prometida. Andale. Son las únicas mordidas que acepta.
2: Y al cuello, dice, y al cuello.
1: Dianita, ya no te molestamos más. Te vamos a dejar tu canción aquí para que la escuches por el teléfono. Ru.
4: Perfecto, muchísimas gracias,
3: hermano. Allá todos en cabina, todo el público que me escucha. Gracias por siempre darme ese abrazo, ese apapacho y esa patadita que siempre se necesita todos los días.
1: Ru, y aquí suena.
3: La que buena.
1: Gracias, Diana, te mandamos un fuerte abrazo. Son las 7 de la mañana con 27 minutos. Esto es Pa' Arriba con
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la famosa rendición del Mamut Padilla. Hoy presentamos la reflexión de Galileo Galilei. Se cuenta que alguna vez alguien le preguntó a Galileo Galilei, el famoso inventor y personaje renacentista, ¿cuántos años tiene usted, señor Galileo? El que es considerado hasta el día de hoy como el padre de la astronomía moderna y de la física contestó, tengo de 8 a 10 años más o menos. Para los ahí presentes fue algo muy difícil de comprender, considerando su larga barba blanca. Quienes presenciaban la escena quedaron atónitos, obviamente sorprendidos, con cara de que no entendía nada. Entonces Galileo Galilei les explicó, tengo en efecto unos 8 o 10 años, que son los que me quedan de vida. Los vividos ya no los tengo, ya no cuentan, así como no se pueden gastar las monedas que ayer gasté. Tremenda frase, demoledora, una especie de knockout emocional que de inmediato despierta infinidad de preguntas y muchas reflexiones, al menos en mi cabeza, la de un hombre que acaba de pasar el umbral de los 40 años y que por ende ha empezado su inevitable cuenta regresiva. Así que el día de hoy te invito a que valores y atesores todos los años que te quedan por vivir en este mundo, porque nunca sabemos cuántos más van a ser. Esperemos que sean muchos. Preocúpate más por los que vienen y no por los que ya pasaron. Disfruta todos los días de tu vida como si fueran el último, mientras llega tu cumpleaños y celebra. No importa si es de día o si es de noche.

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1: Las
2: 7:36. Viene la hierba, se movía. ¿De qué quieres tu hierba? Pídela. ¿Qué número, mamuchín?
3: 5551-668-929.
4: Se graba la hierba.

0: 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En la hierba se movía.
1: A ver, ¿de qué la piden la hierba del día de hoy, mi querida Marita?
2: Bueno, muy buenos días, hijos de la mañana. Saludos desde Tonalá, Jalisco. Y quisiera la hierba de los que vamos tarde al...

0: Quiero una hierba, se movía acá para los que llegan al trabajo y llegan medios dormidos.
1: Se laven los dientes con eso, ay. ¿Qué?

0: no es cierto.
1: Y otra, sí, no, la verdad, si tiene
2: no me dejes de hablar, no es cierto.
3: Oigan, límpiense la lagaña cuando vayan al trabajo, aunque sea.
2: Sí.
3: Un chiquito.
4: A ver, ¿qué? Aquí suena la Qué Buena 97.1.
5: Otro de Guanajuato.
4: Buenos días, hijos de la mañana. Quiero una hierba, se movía del orgullo que se siente de ser mexicano. Saludos. Uy, y bendiciones.
2: Ay, qué bonito tema.
5: Este sí es tema más.
6: No es tema.
5: Venga, suele.
3: Tema.

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8: Las 8:03.

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0: amigos, ¿qué onda? Muy buenos días a todos, a la mecha. Estamos contentísimos, estamos alegres, estamos dispuestos, porque hoy nos levantamos con mucha energía, con mucha emoción de estar aquí con ustedes, como cada sábado, como cada fin de semana, contentísimos de poder estar conectados un sábado más con todos ustedes a través de La Qué Buena. Te recuerdo que estás escuchando La Qué Buena, 89.3 FM. Estamos transmitiendo totalmente en vivo. Sí, estamos en vivo porque gracias a Dios no nos hemos muerto. Gracias a Dios. Gracias a Dios, la verdad que, porque la verdad que es para que ya no estuviéramos aquí. La verdad, sí o no, los que nos están escuchando no nos lo van a dejar mentir. Mucho de nosotros es para que ya no estuviéramos aquí, pero si estamos aquí es por la gracia que Dios tiene con nosotros. Así que, chamacos, bienvenidos y bienvenidas a La Qué Buena, porque aquí sí suena La Qué Buena. Te recuerdo que estamos transmitiendo desde Boulevard Adolfo Ruiz Cortines, número 58, Colonia Magisterial, desde la capital del estado de Tabasco, Villahermosa, Tabasco, transmitiendo con más de 25 mil watts de potencia a través del grupo radiofónico más grande del sureste mexicano, Radio Núcleo. Estamos aquí en compañía de nuestras estaciones hermanas. Aquí tengo a un ladito a Los 40, Villahermosa 101.5 y Extremo, Dios mío, 97.3. Oigan, chamacos, les recordamos el número telefónico para que puedan comunicarse con nosotros. En unos minutitos se los damos, pero quiero que le demos un fuerte aplauso a una chamaca que ha estado con nosotros y ya estamos pidiéndole al señor que se jale por otro lado, porque Dios mío, venimos con la preocupación de en qué momento me suelta el machetazo. Hasta me da miedo de decir algo. Dios mío, no vaya a ser que yo cause malestar en ella y rao, me caiga el planazo. Ella es mi amiga Patty Torres, la Patito. ¿Qué onda, Patty? ¿Cómo estás?
1: ¿Qué tal, mi querido Ronnie? Un placer estar contigo esta hermosa mañana. ¡Qué bárbaro! ¿Por qué me tienes miedo si no hago nada?
0: Eres peligrosa, ya tres.
1: No hago nada, nada más te doy unos cuantos planazos, pero son leves.
0: Oye, Patito, qué bien se te ve ese peinadito. Trae peinadito de niña buena.
1: Ándale, así.
0: Quien la viera va a decir, ay, qué linda muchacha.
1: No, si mata ni una mosca. No mata ni una mosca, mi madre.
0: No, mata perro, mata todo.
1: No te me atravieses, por favor. Pero qué bueno, mi querido Ronnie, que llegaste. Afortunadamente sí. La ciudad está tranquila, ¿no?
0: Está tranquila la ciudad porque ya se está viviendo el resultado de las vacaciones.
1: Sí.
0: Este fin de semana oficialmente es el primer fin de semana de las vacaciones de verano.
1: Oye, sí, estábamos hablando precisamente ayer de que vamos a hacer con tanto tiempo con los chamacos. Bueno, tú no, el público.
0: Ay, oye, un mes.
1: ¿Qué vamos a hacer con tanto chamaco en la casa? No, hay que hacer actividades.
0: Y que dale gracias a Dios que se suspendió lo de que iban a salir desde el 5 de junio. Si no, ahorita estuviéramos a la mitad de las vacaciones, imagínate.
1: Cállate, ya de verdad, ya me senté mejor y ya mis hijos hacen todo.
0: Mira, hay gente que está desesperada porque no soportan a los chamaquitos en la casa.
1: Es que de verdad no hacen caso. Dan ganas de planearles machete.
0: No te pasa a ti que cuando van a la escuela no se quiere levantar y ahorita que están de vacaciones se levantan desde las 5 de la
1: ¿Qué
0: mañana.
1: ¿Qué cosa? Tienen hambre, ya quieren Dios su sándwich y quieren las quesadillas.
0: Además, hazle recreo como si fuera la escuela.
1: No, les digo.
0: Hasta las 10 de la mañana.
1: ¿Qué cosa? Te van a dejar pobre. Ya no dura la quincena, no dura nada. 2 días, ya no hay nada en el refri.
0: Luego compra la despensa y se la quieren comer toda en el mismo día, ¿no?
1: Oye, 2 botes de cereal así se lo quieren comer en un solo día.
0: Con razón.
1: Por Dios santo.
0: Si está lleno de puro cereal, Dios mío.
1: No, está tremendo, ¿eh? Hay que tener en cuenta qué hacer con los morros, porque está cañón, ¿eh?
0: Vamos a hablar más al ratito acerca de las actividades que podemos tener en las vacaciones para poder aprovechar el tiempo.
1: Claro.
0: Porque ¿sabes cuál es el problema de las vacaciones? Porque cuando hay mucho tiempo, comienza el ocio. Comienza el no tener que hacer. Y recuerda que lo dice el dicho, lo dicen las abuelitas. Claro. El principio, ya hasta se me olvidó el dicho, pero el ocio es la raíz de muchas cosas malas.
1: Sí, claro.
0: Hay gente que se pone a hacer tonteras solamente por estar
1: los malos pensamientos se vienen a la cabeza.
0: Los chamacos se la van a pasar clavados desde que Dios amanece hasta que Dios anochece en la tableta o en el teléfono. Y
1: no puede ser posible. Ya en la casa ya hay reglas. Si no me hacen caso, les quito la televisión del cuarto. No, me la llevo.
0: Y luego te dicen los chamacos, es que mi tableta es la que me dio el gobierno. Pues te la voy a hacer pedazo.
1: Dicen, es que es mía, tú no me la compraste. Oye, pásame el machete.
0: Pues chamacos que están en la casa, papás que están con los chamacos en la casa, hay que buscar ocupación para estos muchachos. Y por lo pronto les queremos recordar el número telefónico para que se comuniquen con nosotros. Recuerda el número telefónico del WhatsApp donde puedes llamarnos, escribirnos, mandarnos mensajitos, fotos, videos y lo que se te pegue la gana. Es el 9931-290933. 9931-290933. Pero también puedes llamarnos al teléfono en la cabina 9931-420265. 9931-420265. Esos son los números telefónicos. Y acá tenemos el primer mensaje y buscando pleito. Dice, ¿cómo no si llegas tarde? Dice Don Este. Que Dios te perdone si llegué temprano.
1: Luego la toxicidad. Ay, es hombre, ¿verdad?
0: Es hombre.
1: Oye, todos estos días que he llevado aquí.
0: Porque dice aquí Chris.
1: Estos días que llevo aquí, de verdad, los únicos que reclamo son los hombres. No, hombre, son los conflictivos, los problemáticos.
0: Ya me están decepcionando.
1: A mí ya me decepcionaron. ¿Desde cuándo?
0: Hay unos hombres pleitistas, ¿verdad?
1: Asuno, es que me he dado cuenta. Dios. Lo primero, Patito, es que ayer te pedí una canción y no me la pusiste.
0: Pues busquen Spotify.
1: Ay, Dios.
0: Busquen YouTube.
1: Y yo así como, no me provoquen.
0: Vaya, hablando de canciones, hice una recopilación de canciones que escucho mucho y que han sonado mucho en los últimos tiempos.
1: Sí.
0: Vamos a comenzar a ponerlas en un ratito más. Ándale. Por lo pronto, nos vamos a un corte. Patito, ¿o qué vamos a hacer?
1: Sí, un pequeño corte.
0: Vamos al corte comercial porque el día de hoy se va a poner buenísimo. Recuerden que estás escuchando Los Niños de la Mañana. Más al ratito, a las 9 de la mañana, vamos a tener unos invitados aquí que nos van a traer unos regalitos y unas sorpresas. Así que no se desconecten porque aquí suena, chamacos, la que buena.

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6: Las 8 con 20 minutos.
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0: Y estamos de regreso, chamacos y chamacas. Les recordamos que el día de hoy conéctense a partir de las 10 de la mañana porque van a estar mis compañeros, los animalitos de la Qué Buena, desde Cunduacán, Tabasco, allá en una refaccionaria. Van a estar transmitiendo en vivo, conectados totalmente en vivo a través de la página de la Qué Buena y a través de esta frecuencia 89.3 FM. Así que no se la pueden perder. Hoy, 18 de julio, a partir de las 10 de la mañana, ¿verdad, Patito?
1: Ándele a las 10 de la mañana, ahí en Cunduacán.
0: Hermoso Cunduacán.
1: Sí, es bonito.
0: Hermoso Cunduacán.
1: Chiquito,
0: solo
1: pero bonito.
0: Cunduacán es bello.
1: Así es.
0: Pero solo, sin gente. Nada, no es cierto. Ahí le mandamos saludos a toda la gente hermosa de Cunduacán. Tenemos acá un mensajito, dice por acá: saludos, Ronnie, bendiciones para ti y para la Patito de parte del 1028 a la milla. Un saludo para sobrino, para mi sobrino Edgar y para. ¿Para qué reclaman? Que les dio unos planazos a la Patito, dice por acá.
1: Sí.
0: Oye,
1: ay, otro
0: cálmate
1: apoya,
0: a la milla, cálmate
1: apoya.
0: A la milla, deja de estar despertando a la fiera.
1: Eso.
0: Oye, Patito, ¿tú cómo eres para ahorrar?
1: Soy media buena.
0: ¿Eres buena o así eres gastadora?
1: No, fíjate que soy una mujer muy ahorrativa.
0: ¿Qué va a ser? Yo creo que
1: sí,
0: tú.
1: Sí, sí, sí.
0: Yo creo que tú eres gastadorcísima.
1: No, de dinero que me cae, dinero que despedazo.
0: ¿Saben qué? Importante, importante el ahorro. Importante, porque cuando nosotros ahorramos, estamos preparados para cualquier emergencia. Mira, muchas personas creen que únicamente los grandes gastos afectan a su economía. Hay gente que dice, no, yo no voy a comprar eso porque está muy caro y eso me va a dejar sin dinero. Cuando verdaderamente son los gastos pequeños, Patito, los que nos hacen gastar, lo que le llamamos gastos hormigas, que no nos damos cuenta. Por ejemplo, mira, hay personas que creen que los gastos grandes son los que afectan la economía, pero no, los expertos en las finanzas, o sea, yo, no, expertos en las finanzas aseguran que son los llamados gastos hormiga, o sea, así mis tocachos, son los que más dinero consumen al final del mes.
1: Cierto.
0: Un café diario, por ejemplo, si todos los días te tomas un café,
1: claro,
0: pero un café no de tu casa, sino un café de esos que cuestan 80, 100 pesos, porque es esa marca de café carísima, hay cafés hasta de 200 pesos, ¿no?
1: Dímelo a tu puerta y lo escucho yo, ventana.
0: Una botana. Un refresco, aplicaciones en el teléfono, compras por internet, comida rápida que pedimos, pueden parecer cantidades muy pequeñas. Sí, es verdad. Por ejemplo, tú podrías decir, Patito, ay, pero es un refresquito.
1: Chiquitito.
0: Es un gustito que me doy. Pero resulta que si todos los días te gastas 50 pesos o 100 pesos en ese gustito, si tú le multiplicas 100 pesos diarios por 30 días del mes, ¿cuánto crees que te estás gastando al fin del mes?
1: No, pues es muchísimo.
0: ¡3,000 pesos!
1: Imagínate.
0: Hay gente que dice, ay, no, yo no puedo pagar eso al mes porque no me da. Pues, ¿cómo no te va a dar si todos los días estás comprando comida en la calle cuando puedes comer en tu casa?
1: Imagínate, me daría para 10 sacos de cemento.
0: ¡No!
1: ¿Te da para
0: cuánto blog te alcanza 3,000 pesos?
1: Sí, imagínate.
0: Hay gente que todos los días gasta más de 100 pesos en cosas que no se necesitan. Hay gente que dice, ¿qué vamos a comer hoy? En la casa hay comida, pero no la quieren preparar, no quieren hacerla y prefieren gastar más de 100 pesos en comprar comida hecha. Yo no digo que no se pueda, claro, hay que hacerlo, pero cuando queremos ahorrar, tenemos que identificar esos gastos pequeñitos. Por ejemplo, Patito, quiero que me digas, ¿cuál es el gusto que compras tú casi todos los días? Que tú dices, tengo que recapacitar porque que tú todos los días o casi diario compras.
1: No, es que fíjate que eso, en esa parte, es que no es que yo sea coda.
0: Era amarradísima.
1: ¡Hala! Pero sí que a veces me dicen, es que de verdad, Pati, ¿no será que? No, lo siento, es que tengo otras prioridades.
0: Por eso, ahí radica, Pati,
1: lo acabas
0: de decir todo.
1: Sí.
0: Cuando nosotros tenemos un plan. Cuando nosotros tenemos una meta,
1: nos enfocamos.
0: Tenemos que ver, bueno, a ver, yo gano, por ejemplo, que digas, un ejemplo, yo gano 1,000 pesos, ejemplo, porque puede ser 1,000 pesos, 2,000 pesos a la semana.
1: Ok.
0: Yo gano 2,000 pesos a la semana, pero resulta que yo no puedo comer si no tengo mi refrescón, tú ya sabes cuál.
1: El negrote.
0: Pero no puede, como.
1: El refresco negro.
0: Ay, ay, ay. Pero no puede ser Uno chiquito.
1: No.
0: Tiene
1: no.
0: que ser el de 3 litros.
1: Si no, no eructo.
0: Porque si no, si no me cae mal la comida.
1: Sí, sí, sí.
0: ¿Sabe
1: sí,
0: qué?
1: Sí.
0: Necesito mi cock porque si no, me empanzo. Imagínate. ¿Cuánto cuesta?
1: 60 pesos casi. Pues bueno, si la compras en la tiendita de la esquina, ya te dan el 60.
0: Ponle 60.
1: Ok.
0: Y todos los días no puedes comer si no tomas tú ese refresco.
1: Imagínate.
0: Que hay familias que no se toman uno.
1: Sí, sí, sí, sí.
0: Hay familias que se toman dos.
1: Conozco.
0: Y si te atontas, se toman tres.
1: Conozco, sí, pero sí las hay.
0: Vamos a suponer, Patito, que todos los días te tomas uno. Ojalá. Los 30 días del año. Pero sí, vamos a suponer que nada más 26 días del año, porque 4 días tuviste la voluntad de tomar tu agüita de Jamaica. Ajá. Supongamos. Imagínate, multiplica 60, Patito, por
1: 1,560 pesos.
0: Son 1,560 pesos al mes.
1: Oye.
0: Supongamos que tú dices, ¿sabes qué? Ay, es que se me está cayendo un pedazo del techo. Ay, es que mi puerta ya no sirve. Es que no he tenido. Voy a esperar el aguinaldo. Escucha. Imagínate, si tú multiplicas 1,500. Sí, vamos, sí, claro. 1,500.
1: Ay.
0: Si tú multiplicas 1,500.
1: Ajá.
0: ¿Cuántos meses tiene el año, Pati Torres?
1: ¿Ah?
0: 12 meses. Sí. te agarro los días de verdad. No. 12 meses. 12 meses. Ahora multiplica 1,500 por 12. ¿Tú sabes cuánto dinero te podrías ahorrar
1: sí. Si
0: te lo propones en un año?
1: Sí, claro.
0: 18,000 pesos.
1: Sí, lo es.
0: Ahora,
1: ¿tú
0: crees que puede hacer un buen sacrificio durante un año ahorrar ese dinero?
1: Por supuesto que sería
0: imagínate
1: un super ahorro. Y sobre todo, ¿sabes qué?
0: ¿Sí?
1: Que vas a ahorrar para tu salud, porque tanto refresco
0: Así es.
1: A terminar endeudado. O sea, no vas a avanzar y aparte enfermo.
0: Yo no digo que no te compres tu refresco. Tómalo.
1: De vez
0: porque
1: en cuando.
0: Como diría el dicho, pues para esto trabajo. Pero si tienes, un plan, si tienes un proyecto,
1: sí.
0: Debes decir, a ver, quiero cambiar la puerta de la casa, quiero pintar, la barda de atrás se nos está cayendo, esta gotera ya no es gotera, ya llueve más adentro que afuera. Vamos a hacer una cosa. No lo puedo arreglar ahorita porque no tengo.
1: Claro.
0: Pero vamos a arreglarlo en un año.
1: Sí.
0: Vamos a ahorrar. Y comienzas a hacer un pequeño sacrificio. Así que, chamacos, vamos a ahorrar porque los gastos están en esos gastos pequeños.
1: Sí.
0: Piénsale bien cuál es tu gasto y haz el esfuerzo, porque todos podemos ahorrar, Patito.
1: Hay que crear conciencia, definitivamente hay que crear conciencia, porque de verdad, no me lo vas a creer, hace unos días anteriores, espérate, no me ignores.
0: Oye, tembló.
1: ¡Horrible!
0: Dios mío, yo no lo sentí.
1: ¡Horrible! Entonces,
0: ahorita vamos a hablar del temblor.
1: Ay, ya no digas. Pero hace unos días anteriores, me dice un pariente, oye, Pati, yo gano más que tú, y tú has avanzado.
0: Pero porque has ahorrado.
1: Pero es que Patito no la ves en la fiesta cada 8 días.
0: No,
1: ni lo ves con zapatos carísimos.
0: No, sí se puede, o sea, no. Pero poco a poco.
1: Sí, poco a poco. Entonces le digo, no, pues es que hay que administrarse.
0: Entonces,
1: dice, sí, claro.
0: Vamos a ahorrar, Patito. Vamos a ahorrar ese gasto hormiga que te está dejando sin dinero. Hay que observarlo y vamos a esforzarnos. Ponte 100%. La meta, un año.
1: Un año.
0: Solo un año y lo vas a lograr.
1: Sí.
0: Vamos a escuchar una cancioncita, Patito. Resulta que vamos a escuchar esta que se llama Blackout de Emilia, Tini y Nicki Nicole. Resulta que esta colaboración reunió a 3 artistas argentinas más influyentes del pop latino. Y rápidamente, chamacos, esta canción se convirtió en una de las favoritas de las plataformas digitales. Esto se llama Blackout y vamos a escucharlo aquí en La Qué Buena, porque aquí sí suena La Qué Buena. Pero antes de esto, voy a mandar un saludito a la gente que se está conectando. Gracias. Dice por acá, saludos, Ronnie. Saludos, esa. Ahí está. Ahorita vamos a leer bien los mensajitos. Vamos a escuchar esto que se llama Blackout.

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0: estamos de regreso. Y ahí tenemos una llamada que está entrando en este momento y la contestamos. Bueno, aquí Ronnie Hormiga, ¿ya quién?
1: ¿Qué onda, manito?
0: ¿Qué onda, Chuchito? ¿Cómo estás? Qué gusto escucharte. Cuéntame, ¿cómo amaneciste? ¿Cómo estás? ¿Qué te trata? ¿Cómo te trata la vida?
1: Aquí escuchando a los niños de la mañana.
0: Eso es todo, manito. ¿Tú cómo andas con el ahorro? ¿Eres ahorrador o eres despilfarrador?
1: Pues ni una ni otra.
0: Nah, ya, eres despilfarrador. Se ve que no ahorras. Eso de ni uno ni otro es que no ahorras nada.
1: Pero Jesús.
0: No, como yo sí soy ahorrador, chamaco. Yo ahorro todo hasta el tiempo.
1: Ah, bueno, pues.
0: ¿Qué onda, Chucho? ¿Ya desayunaste?
1: Pues no sé si desayunar.
0: O sea, resulta que Chucho tiene buffet en su casa.
1: No, es que como.
0: No sabes si desayunar. Ahora resulta que tiene menú, tiene carta.
1: Es que tengo mango o pan, no sé.
0: Pero mango no es desayuno, mango es un postre.
1: No, pero es más rico el mango.
0: Bueno, pues sí, pero después necesitas una proteína, un desayuno bueno, hombre. Mango
1: es... Con ese mango que tienes ahí acompañándote a su noche.
0: No, manito, los mangos son dulces. Este mango que tengo aquí es amargo. Este le da una mordida y es el que te deja los dientes sensibles. No, no, nunca ha comido ese mango verde que ni semilla tiene y que lo muerde y que siente que los nervios de los dientes se te entumen.
1: Pues sí.
0: Así es la patita.
1: ¿Cómo te eso, patita?
0: Saluda, Chucho, patito.
2: ¡Qué bárbaro! Sí, soy amargada, ¿cuándo? Ya, ¿qué hay que hacerle?
1: ¿Le hace bullying el chamaco este? ¿Cómo?
2: No le hace bullying.
0: No, la estamos describiendo.
2: No sabes cómo termina el asunto aquí después que acaba el programa.
0: Ayúdenme, por favor. Estoy secuestrado en esta cabina. Oye, Chucho, un gustazo saludarte, ¿eh?
1: Ay, saludo a todos los chamacos, más a todos los grupos de que te mandan mensajes ahorita, a ver quién se reporta contigo, a ver.
0: Eso es todo. Ahorita vamos a leer los mensajitos que están entrando, Chucho. Te mando un abrazo, Chucho. Gracias por ser un fiel radio escucha. Dios te bendiga. Ahorra, Chucho, y allá donde tú estás. ¿Ah? Dios mío, si ya gritó doña esa, la toxicidad andando. ¿Qué onda, señora?
3: ¿Cómo estás, mamá?
0: Se me estaba olvidando, doña esta. ¿Qué onda, manita? ¿Cómo está?
3: Bien, como usted.
0: Manito, deja entrar a tu mamá a tu casa. ¿Para qué la tienes afuera?
1: Es que está regando la planta.
0: La vas a ahogar, la planta, si es una regadita nada más.
1: Yo le dije, pero no me entiende, no hace caso, regáñelo.
0: Ahí le mandamos saludos, señora. Dios le bendiga.
1: Igualmente dice, oye, Ronnie, una cancioncita.
0: ¿Cuál quieres?
1: La de Topolillo, como mi papá quiere ser, así se llama.
0: Ahorita la buscamos, pero ¿para qué quieres ser como tu papá si tu papá era malísimo?
1: No, porque no sé, pero ya.
0: Diré a un niño, quiero ser como mi papá, creció y se volvió borrachísimo. Porque el papá era bebé trago. Pero bueno, siempre es bueno querer ser como el papá, ¿verdad? Por eso los papás tenemos la responsabilidad, patito, de dar un buen ejemplo. 100%. Para que nuestro hijo pueda decir, yo quiero ser como mi papá. Sí. No que vaya a salir.
1: Ay, que voy.
0: No vaya a salir sinvergüencísima como tú. Por eso los papás hay que ponernos las pilas.
1: Es que hay papá a papá.
0: Sí, claro.
1: Porque hay unos que la verdad.
0: Y hay otros que la mentira.
1: Y te hablo sinceramente. Mi papá me dejó desde los 3 años. Se fue y nos dejó a mí y a mi mamá.
0: Difícil.
1: Pero hay papá que se pone en el chaleco que tú puedes decir, ah, pues son
0: mi abuelo, mi abuelo. En esta,
1: como papá.
0: En esta vida hay de todo. Por eso hay que saber honrar a nuestros papás, sobre todo cuando son esos papás ejemplares. Y si tenemos papás que no han sido los mejores papás, no hay que guardar rencor, no hay que guardar coraje en nuestro corazón. Por alguna razón sucedieron las cosas así y no queda otra cosa en nosotros más que perdonar. Y a pesar de que hayan sido lo que hayan sido, diría, haya sido como haya sido, hasta cierto punto honrar por lo que son en nuestras vidas, aunque no lo hayan hecho lo mejor posible.
1: No te digo que no, pero ya más se lo dejo al de arriba, diría.
0: Así está, él sabrá qué hacer, ¿sí o no?
3: ¡Ay, papá, papachito!
0: La otra está loca. Oye, estamos hablando cosas serias y sale tu mamá con esas cosas, hombre. Ya calma a la señora, mándala a dormir.
1: Oye, ¿eh? Es que tú no eres un papá, eres un papacito también.
0: Órale, pues, Chucho. Señora, estamos en contacto y allá donde suena. Y allá donde están, suena.
1: Qué bueno con los niños de la mañana, con Ronnie Hormiga y la Patito.
0: ¡Eso es todo!
4: Ahí está el buen Chucho. Saluditos a Chucho y a su mamá que está regando las plantas. Y tenemos un mensajito por acá. Dice: buenos días, Ronnie. Buenos días, Patito. Bendiciones para todos de parte de Leonor Acosta desde Huimanguillo. Ahí está doña Leonor reportándose. Don Miguelito, le mandamos saludos. Buenos días, Ronnie Hormiga. Saludos del niño Santi. Ahí le mandamos saludos a Santi. Dice: hola, Ronnie. Buen día. Yo le invito a mi novia, Patito, que no se preocupe por el desayuno, dice.
2: ¡Ay!
4: Anda de botarata. Mira, por mensaje cualquiera puede hablar.
2: Sí. De lengua me comió mucho taco.
4: No. Aquí no se dice, se demuestra.
2: ¡Ay!
4: ¿Sí o no? Así que, por favor, Morales, ponte las pilas. Tenemos un audio por acá de Santiago. Lo escuchamos, Patito.
5: Buenos días, Ronnie, buenos días, saludos a Ronnie Hormiga y la Pati Torres, la Patito, y aquí suena la que buena, saludos cordiales a todos, bendiciones, y saludo a todos los radioescuchas, bendiciones para todos ustedes, Dios les bendiga, cuídense mucho, me llamo Santiago López.
4: Ahí está el buen Santi, te mandamos saludos, Santi, que Dios te bendiga. Dice por acá: buenos días, Ronnie, un gran saludo a ti, a la Patito y a toda la audiencia, como todos los sábados, escuchándote y pasando un rato divertido. Si Chucho no sabe qué desayunar, pues que pida unas riquísimas empanadas en Ta Bueno, pues. Lo noé aprovechando el comercial.
2: ¡Se metieron el gol!
4: Está bien, está bien. Un abrazo a los dos en cabina. Gracias, don Noé. Le mandamos un fuerte abrazo hasta allá, a donde usted se encuentra. Y acá tenemos, mira, nada más que el trabajo que realiza nuestro amigo el gatito. Nos mandó la foto de un baño que acaba de forrar. Mira nada más, Patito.
2: A ver,
4: calidad que maneja el gato, ¿ve?
2: Mira, qué
4: ve,
2: belleza.
4: No, hombre, si ustedes pudieran ver la calidad, la pulcritud del trabajo, la verdad, felicidades, gato. Muchas felicidades, el gato de la Huasteca, presumiéndonos su trabajo, porque es digno de presumirse la calidad. Gatito, Dios te bendiga y bendiga esas manos y ese talento que tienes. Dice por acá: buenos días, aquí el gatito de la Huasteca. Aquí en mi trabajo ya terminando, gracias a Dios, humildemente, son dos baños ya terminando. Son iguales, pero diferentes, dice. En el lavamanos hay ciertos detallitos, claro que sí. Así lo estamos viendo. Gracias, gracias. Y acá nos mandó una fotito. Gatito, te digo una cosa, estás horrible, gato. Pero es que si tuviera guapo, hiciera un trabajo feo.
2: Ay.
4: Necesita él estar feo así como está para que pueda hacer un trabajo hermoso como el que hace. Qué porque bueno, no puede haber trabajador bueno guapo. No se puede. No. Solamente hay uno.
2: No puedes pedir tanto.
4: Solamente hay uno y ese es Ronnie Hormiga. Guapo y trabajador de excelencia. Bueno, pues, hombre, ya.
2: ¡Qué bárbaro!
4: ¡Oigan, chavacos! Oye, ¿sabían ustedes que un árbol grande puede producir oxígeno suficiente para varias personas durante todo un año?
2: ¿Cómo?
4: Un árbol grande.
2: ¿En serio?
4: Por eso la importancia de cuidar los árboles. A veces decimos: vamos a tirar estos árboles para que corra el aire. Estás cometiendo un error. Gracias a que ese árbol está ahí, es que la temperatura se puede regular, puedes sentir tal vez menos sensación de calor, puedes sentir un poquito más de fresco y sobre todo, oxígeno. Necesitamos oxígeno. ¡Nos estamos quedando sin aire! ¿Sabían ustedes que el corazón de una ballena, chamacos, puede pesar hasta 180 kilos?
2: ¡Órale! El corazón.
4: El puro corazón. El corazón de una ballena, la ballena azul, una de las ballenas más grandes, resulta que puede llegar a pesar hasta 180 kilos, el puro corazón. Ahora imagínate cuánto le pesa todo el cuerpo. Imagínate.
2: ¡Órale!
4: Imagínate nomás. Datos interesantes. Queremos felicitar el día de hoy porque se celebra el Santoral. Hoy es 18 de julio del 2026 y el día de hoy están de fiesta Federico, Arnulfo y Sinforosa. Bueno, yo sí conozco a un Federico, ¿no? Yo creo que todos conocemos a un Federico o hemos escuchado a alguien que se llama Federico. Arnulfo también, pero Sinforosa. Si tú te llamas Sinforosa, mándanos un mensaje. Queremos saludarte.
2: Sí, sí, sí.
4: ¿Cómo le dicen de cariño a los Federicos?
2: Fede
4: o ajá. Pico.
2: Pico, ándale.
4: ¿Cómo le dicen a los Arnulfo?
2: Arno.
4: Ar o Arnulfito. ¿Cómo le dicen a Sinforosa? Sinfo.
2: Correcto.
4: Sinfocita. Anoneta sinfocita. O sinforoso, imagínate, sí. Dios mío. Pero muchas felicidades a Federico, a Arnulfo y a Sinforosa. Bueno, también hay Federica. Federica Peluche. Arnulfo. Pero hay Arnulfa, ¿no, verdad? No tiene femenino. Sinforosa y Sinforoso, si existen, Dios mío. Pero muchas felicidades a Federico, a Arnulfo y a Sinforosa. Bueno, también hay Federica. Federica Peluche. Arnulfo. Pero hay Arnulfa, ¿no, verdad? No, no tiene. No, no.

0: Gracias a ese estilo romántico y fresco. Uy. Vamos a escuchar esto que está lleno de bastante, un poquito de, yo creo que como que de un poquito de despecho. Porque dice, no tiene sentido, ya para qué te sigo buscando si esto ya está perdido.
1: Condenado.
0: Así que vamos a escuchar esto de nuestro amigo Belé, porque estamos escuchando aquí La Qué Buena, porque aquí, chamaco, sí suena La Qué Buena.

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5: Las 8 con 53 minutos.
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0: chamacos, chamacas, son las 8:59. Lleva yo a decir las 9. Faltan todavía unos segundos, son las 8:59 de la mañana. Y vamos a leer por acá más mensajitos. Dice por acá, con puras canciones vas a llegar a las 10. Dice, alame. Oye, no les gusta nada a la gente. Que luego porque no hablamos, que luego porque hablo mucho. Manito, nada, nada les tiene contentos. Dios mío, cálmate, chamaco. Buenos días, Ronnie y Patito. Saludos de su amigo el carpintero. Ya les voy a mandar también el trabajo que estoy haciendo. ¡Mándalo, manito! ¡Mándalo para que lo presumamos acá con la gente! Dice, y los gastos hormiga que tengo son cuando voy a trabajar fuera. Gasto más porque el taller lo tengo al lado de mi casa y no gasto en comida ni refresco, claro. Lo comprendo. Cuando está trabajando en el taller, pues no compra comida, ni agua, ni nada, porque ahí está el taller junto a su casa. Pero cuando sale a trabajar, pues hay que comprar el desayuno, que la bebida, que el chalán se está desmayando, y que dale de comer al chalán, porque ahora los chalanes son de azúcar.
1: Oye, ¿y te exigen?
0: Ya los chalanes son de azúcar, ¿eh?
1: No, a mí.
0: No, hombre, vamos a desayunar un huevo.
2: No. Huevo no, mejor unas empanadas de carne.
0: ¡Ah, su mecha!
1: No, me tocó trabajar con unos amigos la otra vez y me dice, ¡ay, ceñito, otra vez pollo! Me dice. Y yo así como que...
0: Seguramente puro pavo debes comer en tu casa.
1: Y yo así como que, ¡ah, te voy a dar huevo ahora!
0: Dice por acá, buenos días, Ronnie, saludos para ti, para la linda y bonita, hermosa y guapa. He conocido gente lambiscona y don este. Dios mío, dice por acá. Saludos, buenos días, Ronnie. Saludos para ti, para la linda, hermosa, guapa, preciosa, la Patito, dice.
1: Gracias.
0: Porque ella es la mujer más hermosa de todo Villahermosa.
1: Ay.
0: Hasta salió como rima.
1: Ay,
0: que
1: lindo.
0: Tengan un excelente y bendecido sábado. Sí, ajá, sí, gracias. Nada más chula, hermosa, la Patito, por favor.
1: Tú también estás guapo,
0: Esperancita,
1: hombre.
0: Esperancita, ¿dónde estás? Repórtate, te necesito. Linda, linda, oye, te necesito.
1: Oye, sí es cierto, ¿qué onda con Esperancita?
0: Ya no me llama Esperancita.
1: Qué cachetón.
0: Nada,
1: mi
0: pura gordito, hipocresía.
1: Mi nene, mi guapo.
0: También le quiero mandar saludos a Linda, que no se ha comunicado conmigo porque me escribí a través de la Lobita. Que por cierto, quiero aprovechar a saludar a la Lobita allá donde quiera que se encuentre. Lobita hermosa, te mandamos un saludo. Te extraño, Lobita. Te extraño. Nadie sabe lo que tiene hasta que llega la Patito. Lobita, a ti te podía hacer bullying con tranquilidad. La Patito no, porque le digo algo y me queda viendo con cara de te voy a machetear. Lobita, regresa, por favor.
1: Mamita, tómate el tiempo que quieras, mi reina.
0: No.
1: Siéntete,
0: no,
1: apapáchate.
0: Lobita, regresa.
1: Te amamos,
0: regresa.
1: Te amamos.
0: Hel. Dice, huevito con jamón. Está desayunando Marcela. Dice, hola, Ronnie, mira mi desayuno. Huevito con jamón. ¡Ay, qué
1: rico!
0: Ay, manita, pero aparte de jamón, ¿qué le pusiste? ¡Hala! Era huevo con jamón, no jamón con huevo. Es más jamón que huevo.
1: Bárbaro.
0: Pero qué bueno, tenemos un audio. Vamos a escuchar este audio que nos manda Palacios.
3: Hola, Ronnie, buenos días. Aquí saludándote.
0: Regálame monitor. Vamos a escuchar otra vez, que no lo escuché yo.
1: Dale, papi, dale.
3: Hola, Ronnie, buenos días. Aquí saludándote. De parte del sicario, deja la Patita en paz. Ya te lo dije que te vamos a desaparecer.
0: ¡Cálmate! Ahí le mandamos saludos. Tenemos otro audio por acá, vamos a escucharlo.
4: Es que ya no quería pollo, Patito, decía no quería pollo. Quería que le invitara a un caldazo, pero de puchero. O que ya quería marico. Marico, vale, sí que gusto va a su casa, dile. Y aquí suena la que buena con Ronnie Hormiga y la Patito.
0: Ahí está, un pucherazo, Patito.
1: Sí, pero todavía le llevé sus taquitos.
0: No, se agradece.
1: Y todo.
0: Te voy a decir una cosa. Una cosa es una cosa y otra cosa es otra cosa. Y te voy a decir una cosa. No, gente que habla así, que no te dice nada.
1: Sí, que bueno, siguen lo mismo.
0: Si tú estás en un lugar y de repente llega una persona y amablemente se invita de comer. Ajá. Y resulta que por alguna razón lo que llevó de comer tú no lo comes o no te gusta.
1: Claro.
0: No tienes que decirlo, ¡ay, pollo! Por ejemplo, porque el ejemplo del pollo.
1: Sí.
0: ¡Ay, pollo! No,
1: otra vez,
0: se
1: pollo.
0: Dice muchas gracias. Gracias, en verdad, gracias. Lo agarras. Y si no te lo quieres comer,
1: lo empato para mi casa.
0: Discretamente no lo comes, ¿sí o no? Pero tú lo agarras y lo agradeces.
1: Por cortesía y educación.
0: Déjate la cortesía. día hay personas que ya quisieran tener eso en sus manos.
1: Sí, de verdad.
0: Lamentablemente, Patito, a veces nos olvidamos, pero hay personas que ya quisieran tener por lo menos un huevito con jamón en su casa.
1: Ay,
0: hay gente que la está pasando muy difícil y queremos mandar un abrazo a esas personas.
1: Ay,
0: sabemos
1: mira.
0: Que Dios tiene el control y que pronto podrán salir de esa situación.
1: Así
0: vamos a un corte comercial y ahorita regresamos con más aquí a Los Niños de la Mañana.
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4: Las 9 con 8 minutos.
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0: Y estamos de regreso. Recuerden, números en la cabina 9931-420265. 9931-420265. Y vamos a contestar esta llamada. Bueno, aquí Ronnie Hormiga, ¿ya quién?
1: Bueno.
0: Hola, ¿quién habla?
1: Habla Alejandro.
0: ¿Qué onda, Alejandro? ¿Cómo estás? Diantre, ¿de dónde nos llamas?
1: De aquí, mi hermosa, de aquí, de la colonia Tamulté.
0: Dios mío, de Tamulté, Padre Celestial. Le mandamos un saludo a la zona turística de Tamulté. ¿De qué parte de Tamulté nos llamas?
1: Aquí, de la Guadalupe Borja, aquí por la calle del Chimín.
0: Andas de presumido. Como ustedes tienen centro comercial ahí, se ponen chocantes ustedes, hombre. ¿Qué onda, Alejandro? ¿Cómo estás? ¿Cómo te trata la mañana?
1: Pues aquí nada más terminando de desayunar.
0: ¿Qué desayunaste, Diantre?
1: Acabamos de terminar de desayunar unas carnitas ahí.
0: ¡Cállate, Dios mío! ¿Cómo tengo antojo de carnita yo, Pero así, asumecha riquísima. ¿Y qué onda, manito? ¿Estás con la familia? ¿Qué vas a hacer hoy? ¿Cuál es el plan?
1: Pues el plan es que hoy nos vamos a unos 15 años.
0: Asumecha, vas a andar de pacha. ¿No vas a regresar a tu casa hoy?
1: No. Hoy...
0: Por lo menos, bueno, y sano no vas a regresar.
1: No voy a regresar a mi casa.
0: Con mucho cuidado a donde vayas a andar, manito. Si vas a manejar y te vas a echar tu drinks, mejor no manejes.
1: No, sí voy a manejar porque voy a llevar la camioneta de mía.
0: Ah, con mucha precaución. ¿Qué onda? ¿Quién cumple años? ¿Eres invitado o eres invitado del invitado del invitado?
1: Claro, soy invitado.
0: ¿Es familiar tuyo o es pariente?
1: Es un pariente.
0: Ah, qué bueno, brother. ¿Y va con toda la familia?
1: Ah.
0: Oye, qué bonitos son los 15 años, ¿verdad? Cuando cargan a la quinceañera, cuando los chambelanes se equivocan. Yo también voy a unos 15 años hoy. ¿Dónde son tus 15 años?
1: Comalcalco.
0: Ah, Comalcalco. No, yo voy a unos 15 años aquí en Villahermosa, hombre. Yo pensé que no íbamos a encontrar.
1: No, voy a Comalcalco.
0: Oye, ¿a quién quiere mandar saludos, Alejandro? Todo el mundo te está escuchando.
1: Ahí para toda la flota de la rebelión.
0: Eso es todo. Patito, saluda a Alejandro que se acaba de reempujar unas carnitas.
2: Saluditos, Alejandro. Provechito, mi rey.
1: Ah, sí, gracias.
0: Alejandro, una pregunta sin ningún afán. ¿Te la comiste de pura maciza o también le metiste pellejo?
1: No, surtida.
0: Surtida, con orejita. ¿La has comido con orejita?
1: Sí.
0: Cállate los ojos, con orejita bien picada, brother. Dios mío, cachetito, trompa. Ay, Dios mío, yo creo que por eso estoy trompudo yo.
1: Y el domingo a lo mejor estoy pensando con un chicharroncito de esos que hasta grasita tiene.
0: Ah, sí, me echa manito. Luego tienes que correr por lo menos 2 kilómetros para quemar el chicharrón, hijo. Pero hoy lo vas a quemar en el bailongo en los 15 años, Alejandro. Ya te imagino bailando la metralleta hoy a las 12 de la noche.
1: Ah, así que eso, vamos a divertirnos hoy.
0: Te mando un saludo, Alejandro. Cuídate mucho y disfruta los 15 años,
1: Igualmente ahí, a ver si me pudiera poner una cancioncita ahí.
0: ¿Cuál quieres? La buscamos ahorita.
1: Una de Temerario.
0: Temerario. Ah, su mecha, tú andas dolido del corazón. ¿Estás soltero o casado?
1: Ajuntado.
0: ¿Hace cuánto tiempo que te están atormentando la vida?
1: Ya vamos por un año.
0: Ah, está reciente. Hijito, recapacita, huye de ahí. ¿Cuál quiere de los Temerarios, Alex?
1: Ahí la de Botella Envenenada.
0: ¿Cuál?
1: Botella Envenenada.
0: Ah,
2: Botella Envenenada.
0: Ya resulta que me está mandando un mensaje secreto. Alejandro, si te están haciendo daño ahí donde estás, huye, por favor.
2: Mándanos una señal,
0: No, no, no, ¿cómo te vas a dejar, chamaco? No, no, tú disfrutas, si esa tóxica te quiere.
1: Sí, porque es muy tóxica.
0: No, manito, dale una bañada para que se le quite lo tóxica. Ahora después, Alejandro, te la ponemos ahorita, Botella Envenenada de los Temerarios, para Alejandro, que está enamorado de la tóxica esa y que hoy va a ir a los 15 años a Comalcalco. Alejandro, allá donde tú estás, suena.
1: Buena.
0: ¿Qué suena?
1: La que buena.
0: Oye, la chica de Alejandro es tóxica y este es simplísimo.
2: Sí.
0: ¡Ahí nos vemos, Alex! Ahí está Alejandro pidiendo auxilio en código.
2: Sí.
0: La buscamos, la tenemos esa, la tenemos.
2: Sí, claro, definitivamente. Se cortan en las venas.
0: Dice por acá, hola Ronnie Hormiga, no se te vaya a olvidar mi música. Ahorita la ponemos. ¿Cuál fue la que nos pediste? Mándame otra vez, por favor. Mándame otra vez, Obando. Lo que pediste ya se me olvidó. Dice por acá, estoy colgando puertas en el Guayabal. Ahí les mando una de las 12 puertas. A la mecha. 12 puertas, dice. Ah, pero es que es carpintero nuestro amigo. Mira nada más la calidad de puertas, la calidad de puertas que hace JCMM. Mira nada más. Fíjate que yo quiero cambiar puertas en mi casa.
2: A ver, a ver.
0: Mira
2: a
0: la
2: ver.
0: Puerta, ve. Son 12 puertas que están colocando, ¿eh?
2: Oye, pero tú quieres cambiar, yo no tengo puerta todavía.
0: ¡Cámbiale de cortina!
2: No, ya de verdad.
0: Bueno, aquí va la hormiga, ¿ya quién?
3: Hola, Ronnie.
0: Hola, Marcela del Carmen, ¿cómo estás, diantre?
3: Bien, aquí escuchándote, ya sabes, como toda la mañana.
0: ¿Ya te comiste tu huevo con jamón o sigue ya está frío esa cosa ahí?
3: No, ya, aquí estoy diciendo, soy huevito con jamón y agua de horchata.
0: ¡Ah, Dios mío santo, manita! ¿Sabes qué? A mí me gusta mucho el huevito, pero cuando el huevito pasa mucho tiempo servido en el plato y no te lo comes, como que agarra un olor feíto, ¿no?
3: Sí.
0: Se tiene que comer calientito, ya, huevo. Calientito, huevito frío, sí, como que no sabe rico.
3: Claro, y con
0: una tortilla hecha. No, la tortilla como sea, pero que esté calientita.
3: Sí.
0: ¿Qué onda, Marcela? ¿Cómo estás?
3: Bien, aquí contenta, ya saben.
0: ¿Por qué estás contenta? ¿Qué te pasó?
3: Hay que estar contenta, ¿por qué vas a estar triste?
0: ¡Ah, yo no estoy amargado! Porque la no, lobita me dejó abandonado y me dejó con doña esta.
3: Nada, hay que estar feliz. Como dijo la patita, hay que estar feliz.
0: Contento. Me siento muy contento, me siento muy feliz. Ya es fin de semana y me voy a divertir. ¿Quién sabe cómo es la canción? ¿Qué onda, manita? ¿Quién quiere mandar saludos?
3: A la patita, a la lobita, para ti, para la mojarita.
0: Yo no quiero nada.
3: Para la chacalita, para Chuchito, para Zuleika, para Esperancita, que ya ahí está en el grupo. Ya les dije que estamos al cargo.
0: Esa Esperancita, dile que ya ni me hable, ya tiene años que me abandonó.
3: Ok, saludito para todos. Y aquí está más. Y una canción, la de, ya está, el Diablito Loco.
0: El Diablito Loco, ahorita la ponemos, la programamos. Vamos a escuchar en un ratito más la de Los Temerarios. Y luego nos vamos con la del Diablito Loco. Marcelita, te mando un fuerte abrazo.
3: Ok.
0: Un placer escucharte, como siempre. Salúdame a tu mami,
3: Ok.
0: Y allá donde tú estás, Marcelita, suena.
3: La que buena con Ronnie y la Patito.
0: Eso es todo. Ahí está. Oye, ya sé quién es la que nos dice. Resulta que es Chucho. Obando es Chucho. Es que yo lo conozco como Chucho. Quiere la de quiero ser como mi papá de Topollillo. Oye, pero les quiero comentar rápidamente que hoy va a ser un día caluroso, Patito. ¿Qué novedad? ¿Qué novedad?
2: Ay, no, de verdad, resulta más calor de lo
0: que para el día de hoy se espera un día muy caluroso, con una temperatura máxima de hasta 38 grados centígrados, una sensación térmica de hasta 40 grados centígrados. Resulta que durante la mañana predominará el cielo despejado con pocas nubes, mientras que por la tarde, Patito, escucha bien, ligeramente habrá una nubosidad. Esta nubosidad te va a fintear como de que ya no va a haber tanto calor, pero ¡rao! Sí va a haber calor. La probabilidad de lluvias es baja, o sea, puede que sí, puede que no, aunque no se descarta, o sea, puede que sí. Habrá un posible chubasco aislado en algunas zonas del estado. Resulta que el índice de radiación ultravioleta, o sea, la cantidad de rayos UV que vamos a recibir hoy por parte de nuestro amigo el sol, puede ser muy alto. Es por eso recomendable no exponerse al sol durante el mediodía o hasta las 4 de la tarde, que es cuando la radiación solar puede ser mucho más elevada. Recuerden, el problema en verdad no es el calor, sino es la exposición a la radiación, porque es ahí donde se puede generar el mayor daño a tu piel. Así que entre las 11 de la mañana y las 4 de la tarde, si no tienes a nada que andar danzando en la calle, diría mi abuelita, no salgas. Y si tienes que hacerlo, protegido, manguita larga, protector solar, bloqueador solar, aunque te digan que están locos, que andas de manga larga, es para protegerte del sol. Recuerda que hay que protegernos porque nuestra salud es muy importante. Bueno, aquí Ronnie Hormiga, ¿ya quién?
4: Onda, manito, avísate que si esa era que te mandé.
0: Ok, ahorita la ponemos, Chuchito, ¿sale?
4: Ya está.
0: Órale, Chucho.
4: Que no fue lo que te dijo, fue coca que tomó, ¿eh?
0: Ok, órale pues, manito, y allá donde tú estás, suena.
4: Qué buena canción, hermita.
0: Eso, ahí está, Chuchito. Ahorita le ponemos la cancioncita. Vámonos a escuchar esto. Le ponemos la de botella envenenada a esta gente para que se corte de una vez. Se corte hasta la lengua, se va a cortar, hombre, por... Pero es que le gusta, a la gente le gusta tragar ese veneno que le dan.
2: ¡Ay!
0: botella ay, envenenada, ay. Pero bien que se la toma. Sabe que está envenenada y se la toma, Dios mío.
2: Y pide más.
0: Vamos a escuchar esto. Una

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8: Las 9:22.
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0: Y estamos de regreso y estamos en plenas vacaciones de verano. Ya llegaron, ya están aquí las vacaciones de verano y estamos disfrutándola. Pues resulta, chamacos, que las vacaciones de verano pues ya son una realidad. Ya estamos en plenas vacaciones de verano. Las esperamos durante todo el año y es el momento perfecto para descansar, convivir con la familia y conocer nuevos lugares. Hay que aprovechar estas vacaciones, ¿verdad, Patito?
1: Definitivamente hay que aprovecharlas al 100% y saber qué hacer con nuestros morros.
0: Para escolares. Sí, hay adultos que no tienen vacaciones en este momento, pero hay muchas personas que sí coinciden sus vacaciones con las vacaciones de verano. Y ahorita vamos a hablar qué podemos hacer, qué lugares podemos visitar en estas vacaciones de verano. Por ejemplo, en las vacaciones de verano hay lugares muy comunes para visitar. Por ejemplo, la playa. El río. No siempre es necesario hacer un viaje costoso, porque hay gente que piensa en vacaciones y piensa que es, ay, eso es mucho dinero. No, vacaciones no es igual a viaje costoso. No necesitas ir a otro país o a un lugar muy costoso para pasártela bien. Muchas veces puedes ir a lugares que están cerca, en tu mismo estado, lugares que pueden ser increíbles, en donde puedes pasar un buen momento con tu familia y sobre todo disfrutar de ese tiempo que tienes para relajarte. Por ejemplo, ¿a dónde podríamos ir? Lo decíamos, el clásico, la playa. Un lugar típico para jalar en las vacaciones es la playa.
1: ¡Ándele!
0: Las playas son uno de los destinos favoritos en el verano. ¿Pero qué pasa, Patito?
1: A ver, dígame usted.
0: Si visitas la playa, hay que seguir ciertas recomendaciones de seguridad.
1: Definitivamente.
0: Por ejemplo, si vas a la playa, nunca, jamás entres al mar si hay una bandera roja o el oleaje es muy fuerte.
1: Okay.
0: Hay gente que ve que hay una bandera roja y la ignora. Por alguna razón te están advirtiendo que no es momento de entrar al mar, o por lo menos en esa zona.
1: Hasta dicen, ay, vamos a pasarnos tantito para allá.
0: Si nada más aquí en la orillita, ¿no?
1: Sí.
0: Si hay algún señalamiento, no lo ignores. No dejes solos a los niños en ningún momento. Porque luego pasa que preguntan, ¿y los niños? Ahí están. Pero oye, pero no estás pendiente. Ahí están en la orillita. Sí. No les pasa nada. Si desde aquí ve, desde aquí los estoy viendo. No.
1: En segundos no puede los pasar algo.
0: En ningún momento solos. Sí. Y no los pierdas de vista. Porque en cuestión de
1: segundos
0: puede pasar una desgracia.
1: Sí, claro.
0: Así que por favor, que estas vacaciones no sean un recuerdo amargo y triste, que sean un recuerdo bonito. Usa protector solar. No te vayas a poner bronceador, porque resulta que como estás chelo y papujo, te quieres poner bronceador para verte más moreno y dorado. No, no necesitas estar dorado, no necesitas estar bronceado, necesitas estar protegido, porque el bronceador ayuda a que tu piel agarre un color así más doradito, más. Pero no, lo importante es estar protegido, porque el sol causa severas quemaduras en la piel si no se usa correctamente un protector solar.
1: Sí, definitivamente que, luego los niños sufren en las noches llorando, que le pongas, le quieres poner hasta un volcajete.
0: Hasta tomate, le quieres poner cebolla, pico de gallo.
1: Quieres poner, envolver la hoja de plátano.
0: Ah, oye, otra cosa muy importante si vas a la playa.
1: A ver.
0: Mantente hidratado. Atención, mantenerse hidratado no es estar tomando cervezas o bebidas alcohólicas. Mantenerte hidratado es tomar agua, tomar bebidas que hidraten tu cuerpo.
1: No, no son dos caguamas.
0: No, si yo estoy hidratado, me compré un cartón de caguamas. No, eso no es hidratarte. Los niños y sobre todo los adultos mayores deben estar hidratados, tomando no refrescos. No, sí pueden tomarlos, pero lo importante es que consuman agua, bebidas hidratantes, porque la exposición al calor puede deshidratarte y luego ahí se anda desmayando la gente. Otra cosa es respeta las indicaciones de las personas que puedan estar en la playa, como salvavidas, equipos de seguridad, elementos de la policía. Hay que respetar las indicaciones. No te creas que te las sabes todas, ¿sí o no?
1: Así es,
0: definitivamente. ¿Te gusta ir a la playa, Patito?
1: Claro, claro.
0: ¿Y usas traje de baño?
1: No, soy de las que me gusta usar mi chorón hasta acá abajo de la rodilla.
0: Chor, si es momento de enseñar la pompa.
1: No, mi chorón hasta acá abajo de la rodilla.
0: ¿Pero nunca has usado traje de baño?
1: No.
0: ¿A poco?
1: Bueno, hace muchísimos años, cuando estaba yo morrilla, fuimos a
0: o sea, hace poquito.
1: Sí, a viajar ya por los Cancunes. Y pues era obligatorio usar traje de baño. Y pues estaba yo acostumbrado a usar mis chorones. Y entonces me dice la maestra, es que no puedes entrar si no usas traje. Y yo digo, pero es que yo nunca he usado eso. Y tómale que me hicieron ponerme una cosa de esa. Me
0: Dios
1: sentía yo
0: mío.
1: Tremendamente
0: pero es el momento,
1: encuerada.
0: Es el momento de salir de traje de baño.
1: Ay, pero si imagínate, me daba pena cuando estaba morrilla.
0: Qué pena, si hay gente que tiene una autoestima.
1: Y ahora que ya estoy casi cobrando 70 y más. No seas ingrato.
0: Mira, no te preocupes, tu cuerpo disfrútalo. Es el momento de ponte la tanga brasileña esa.
1: Ay, ay, ay, para que amarre.
0: Yo uso traje de baño de dos piezas.
1: ¿Por qué?
0: Chanclas y lentes.
1: ¡Ay!
0: Y mi nariz de payaso. Esa no me la puedo quitar.
1: ¡Órale!
0: Porque sin mi nariz me siento desnudo.
1: Excelente.
0: Oye, otra cosa importante es que cuando salimos de vacaciones en este verano, o en estas vacaciones, luego tenemos que salir en la carretera.
1: Ajá.
0: Y cuando viajamos en carretera, también hay que tener ciertas cosas a consideración.
1: Okay.
0: Porque, por ejemplo, si vamos a salir a carretera en viajes un poco largos, hay que revisar las condiciones de nuestro vehículo.
1: 100%.
0: No vaya a ser que la mugre esa donde andas viajando te deje botado en plena carretera y hay lugares peligrosos.
1: Aceite de freno.
0: Que tenga bien las llantas, que tenga líquido de frenos, que tenga bien el nivel de agua de refrigerante, que tenga el nivel de aceite correcto. Sobre todo que tenga buenas llantas.
1: Sí.
0: No vayas a viajar con esa llanta que
1: va a explotar con el gran calor.
0: Que es un papel esa cosa. No, que tenga llantas. Hay que revisar que nuestros vehículos estén en buenas condiciones. Porque así luego es. Pasa de, oye, vamos ahí en ese carro. Sí llegamos, dice. Sí llegamos, sí vas a llegar, pero caminando. Porque hay que revisar el carro. Hay que usar cinturón de seguridad. ¿Sabe qué pasa? Cuando viajamos en carretera, estamos mal acostumbrados a solamente utilizar el cinturón de seguridad los que van adelante. No. Cuando vamos en carretera, también los que van en la parte de atrás tienen que usar el cinturón de seguridad.
1: Te va a proteger que el niño no salga volando.
0: Porque
1: en el parabrisas, ¿eh?
0: Cuando hay un choque, eso parece un cubilete y todos adentro parecen unos dados y rebota por todos lados.
1: Tremendo.
0: Así que hay que usar el cinturón de seguridad, ¿correcto? Dice por acá, yo llevo a la Patito a donde ella me diga. Dice, ¡ay! Que es que esta es lengua larga. Vamos a escuchar al buen Freddy que mandó un audio y ahorita nos vamos a ir un cortecito.
2: Saludos acá para toda la banda de Boquerón, para Carlos Yergo, para Noli de allá de Cárdenas, para Don Beto Roca, para Juan Guzmán, para toda la banda de Boquerón, para Carlos Reyes García, Ale La Changa y para la Sami, que allá andan por todo repartiendo paquetes. Y aquí suena la que buena, con Rollo Amigo y la Patito.
0: Ahí está el buen Freddy, mandando sus saludos. Claro que sí, Freddy nos mandó la imagen de lo que está desayunando, un tamal frito con un plátano quemado ahí. Oye, es que los plátanos son traicioneros,
1: Sí, sí,
0: tú
1: sí.
0: Estás friendo plátano, esos son como los niños en la playa, no los pierdas de vista. Tú te llegas a voltear nada más y ya volteas y el plátano está quemado como el que se está comiendo Freddy.
1: Pero sabe sabroso, sí, sabe rico.
0: Vámonos a un corte comercial, chamacos, y regresamos con más. Estamos hablando de qué hacer en los diferentes destinos turísticos. Así que aquí suena La Qué Buena.

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5: Las 9 con 41 minutos.
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0: ¿Y qué onda, chamacos? Estamos de regreso, estamos aquí transmitiendo, recuerden, a través de la Qué Buena 89.3 FM. ¿Y qué creen? ¿Qué creen? 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Resulta que estos chamacos son una gente especializada para estimular el aprendizaje. ¿Pero qué creen? Mientras los niños están jugando. O sea, ni se van a dar cuenta los chamacos y van a estar fortaleciendo su aprendizaje. Aquí está nuestra amiga Aleli Carrera, representante de esta gran empresa, Nakidia. Hola, ¿cómo está, manita?
1: Hola, buenos días, muy bien. ¿Y ustedes qué tal? ¿Cómo amanecen este sábado?
0: No, hombre, amanecimos re bien y contentos de conocer y saber que están aquí con nosotros. Cuéntanos, para que la gente sepa, porque la gente de este horario es chismosísima. ¿Qué les ofrece Nakidia? ¿De qué se trata esto?
1: Bueno, pues nosotros tenemos juguetes, material didáctico, bueno, para la estimulación temprana, sensorial. Hoy día sabemos que hay muchas necesidades de que los niños tengan el juego libre y creativo, y estamos con este emprendimiento, buscar hacer llegar esta clase de material, bueno, tanto a las mamitas como a los profesores. Es una gama muy completa de material y juguetes didácticos para aprendizaje.
0: Claro, porque es importante decir que aprender no es aburrido. Tenemos la idea de que aprender, ¡ay, voy a la escuela! ¡Ay, voy a aprender! ¡No! Aprender nunca fue tan divertido con nuestros amigos de Nakidia, porque resulta que a través de juegos ellos pueden desarrollar sus habilidades y su creatividad. Y es muy importante que en la primera infancia los niños puedan desarrollar esas habilidades que, aunque no lo parezca, le van a ayudar en la vida adulta. Porque luego te encuentras a niños, adultos, que tal vez en la infancia no tuvieron esa oportunidad, ¿verdad? ¿Qué podría pasar con un niño?
1: Así es. Mira, el juego libre es muy importante. A través de esta clase de juguetes se estimulan los sentidos. Cosas tan básicas como el lenguaje puede apoyarse a través de este tipo de juegos, que son muy importantes: clasificación de colores y números, motricidad fina y gruesa. Todo esto, bueno, se los podemos explicar, claro, a lo mejor más detalladamente en nuestra isla, que está en...
0: ¿Tienen una isla?
1: Así es.
0: ¡Dios mío! No, pero es una isla en un centro comercial. Así no vayan es. A pensar que tienen una isla en el Caribe, no.
1: Sería muy bueno.
0: Sí. Pero entonces resulta que a través del juego, a través de material que está diseñado por profesionales, los niños, tu chamaco, ese muchacho que tienes ahí en la casa, que tal vez lo ves que no desarrolla, no tiene una buena motricidad, porque se nota. Se nota cuando un niño no tiene una buena motricidad desarrollada, sobre todo la fina y la gruesa. Tal vez en la letra, en la manera de amarrarse los zapatos, en la manera de realizar actividades manuales, esto le puede ayudar mucho.
1: Claro, claro. De hecho, por ejemplo, nosotros manejamos en lo que tú dices un cubo que se llama cubo Montessori, en donde ellos pueden aprender a amarrarse las agujetas, a utilizar el velcro, a subir un cierre. Cosas que para los adultos podría ser muy básico,
0: sí,
1: pero para los niños es importante que vayan desarrollándolo para, bueno, su futuro, para su independencia, que es lo que queremos. Y bueno, en niños que pudieran tener algún tipo de condición, también este tipo de material les puede apoyar, pues, para irse desarrollando mejor en la lectoescritura. También manejamos, claro, letras didácticas, silabarios, apoyos para que ellos puedan aprender a leer y a escribir. Tenemos lotería de sumas y restas, lotería de multiplicaciones.
0: Claro, porque muchas veces nuestros niños escriben horrible.
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0: que cuentan con nosotros.
1: Un Tangram y cosas por el estilo, ¿no?
0: Así es.
1: Es importante, aparte, todo esto, son muchos juegos diseñados por Montessori, que la filosofía es aprender jugando. Así eso es lo más importante. No agarrotazo como te enseñaron a ti, Patito. No agarrotazo como me enseñaron a mí, sino jugando. Porque jugando lo podemos aprender mejor, ¿verdad?
0: Así
1: ¿Desde
0: es.
1: Cuándo existe Natquidia?
0: Bueno, pues es que somos muy reciente. Abrimos nuestra sucursal en este año, en el mes de mayo.
1: ¿Mayo?
0: Sí.
1: Dios mío, ay, vamos a Natquidia, chamaco. Si tu niño o tu niña, si tu muchacho, ya si tu chamaco tiene 25 años, ya dale la bendición mejor y que Dios lo bendiga. Niños, ¿de qué edades? ¿Cuál es el rango de edades que se recomiendan ese tipo de juguetes?
0: Pueden empezar desde muy, muy bebés, desde los 6 meses que ya empiezan a manipular.
1: ¿6 meses? Sí, ¿verdad? La primera infancia.
0: Ya tenemos materiales y juguetes que el niño puede ir, pues, haciendo, pues, algunas cosas, ¿no? Algunas pelotitas, algo así que él puede
1: texturas,
0: ir,
1: colores,
0: texturas,
1: formas.
0: Texturas, colores, formas, todo eso.
1: ¿Sabe qué? Luego gastamos en videojuegos, gastamos en otras cosas que cuestan mucho más y en lugar de desarrollar las habilidades motrices de nuestros hijos, los terminan atrofiando. Luego resulta que el chamaquito le compraron una tableta y se la pasa pegada en la tableta todo el puerco día. Y el niño tiene un año y ya el niño desarrolla una adicción a la pantalla. Está expuesto a la luz azul. Ya luego ves que el niño le anda parpadeando un ojo porque resulta que ya tanta exposición a la pantalla les daña. Pero si ustedes invierten en este tipo de materiales diseñados por nuestros amigos de Natquidia, van a poder tener un beneficio en sus hijos. ¿Sí o no, manita?
0: Así es. Eso es lo que necesitan los pequeños. Más que estar en contacto con las pantallas, necesitan jugar, tocar, estar con formas y texturas para que ellos empiecen a descubrir el mundo. Ellos descubren el mundo a través de sus manos.
1: Claro.
0: Y eso hace que tengan mejores conexiones neuronales.
1: Eso es importante, porque esas conexiones se van perdiendo con el tiempo si no se fortalecen, ¿verdad?
0: Así es.
1: Ay, Dios mío, necesitábamos esto, Patito. Patito, yo que escribo horrible. Mira, Patito, ¿cómo escribo yo?
2: No aprendiste. No aprendiste de plano.
1: Pero los amigos de Natquidia no vinieron con las manos vacías. Esta gente son unos botaratas. Aquí nuestra amiga Lili nos trae un regalo, ¿verdad?
0: Claro.
1: ¿Cuál es el regalo que le vamos a hacer a la gente que se comunique en este momento y que nos tiene que mandar con todas las reservas de cuidar los datos personales una foto con su niño o su niña que esté en qué rango de edad?
0: Pues puede ser de 3 a 4 años.
1: De 3 a 4 años. Nos manda la foto porque solamente la primera persona que lo haga en este momento se va a llevar un regalo de Natquidia que lo van a poder recoger ahí en Plaza Olmeca, en la sucursal, ¿verdad?
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1: 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Tenemos al ganador de este regalo de Natquidia. Y tenemos a este caballero que es pariente de Messi, que mandó su foto. Mándanos tu nombre, dice. Saludos, dice. Mándanos su nombre completo. Tenemos al ganador, terminación 7917. Gracias al ganador.
0: Gracias.
1: Manita, ¿qué le puede decir a la gente que está escuchando para cerrar este momento?
0: Muy bien, que nos visiten, que se den la oportunidad de tener algo con el que sus niños en estas vacaciones puedan jugar, puedan estar entretenidos. Tenemos muchas cosas con las que ellos pueden estar más que en pantallas, estar jugando de manera didáctica.
1: Claro.
0: Tenemos rompecabezas, tenemos laberintos, muchas cosas interesantes que ellos pueden usar.
1: Oye, estaría padre que vayamos a Natquidia. A ver cuánto agendamos para ir. Pues, lo necesito. Yo escribo horrible, a veces me aburro para hacer algo. Ahí está Antonio Palacios, el ganador con su pequeña de este gran regalo de Natquidia. Recuerden, Natquidia, aprendemos y desarrollamos el aprendizaje mientras juegas. Aprender nunca fue tan divertido. Manita, Aleli.
0: Aleli.
1: ¿Qué significa Aleli?
0: Es una flor.
1: Dios.

0: mío, manita, un placer conocerte.
1: Gracias.
0: Aquí la gente de Natkidia dándolo todo. Recuerda, es lo mejor que puedes hacer, invertir en tus hijos en la primera infancia. Gracias, y nos vamos hasta la próxima, chamacos. Ha llegado el momento de despedirnos. Les recuerdo que yo me llamo Ronnie Hormiga. Me pueden buscar en Facebook, YouTube, Instagram y TikTok. Y hoy estuvimos conectados con ustedes desde las 8 de la mañana. Ella es Patito. Gracias, Pati, por haber estado con nosotros.
1: Ha sido un placer, mi querido Ronnie. ¡Qué bárbaro! Vamos a escucharnos el próximo sábado. Primeramente Dios, aquí estaremos.
0: Así, a partir de las 8 de la mañana. Ahorita recordamos que vamos a estar transmitiendo en vivo. 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Aprender nunca fue tan divertido. ¡Ahí nos vemos, chamacos!

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2: Las 9 con 59 minutos.
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2: Las 10 con 3 minutos.

toda la banda que nos está acompañando a través de la Qué Buena 89.3. A ver, les saludo a Esteban Torres, me dice el topo. Buenos días, excelente mañana, nos encontramos desde Cunduacán, Tabasco, con los amigos

0: municipio.
1: De las tierras de la Chontalpa, directamente la de Juanita, desde el meritito Cunduacán. Yo dije, voy a visitar la tierrita porque pues ya tiene ratito que no ando por esos rumbos. Entonces ya

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1: 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Vamos a una pausa comercial y vamos a regresar. 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
6: 10 de la mañana con 11 minutos, 10 con 11. 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
2: Las 10:13.

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1: 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Regresando el comercial, vamos a una comercial, regresamos y en Micho Junior suena
0: la que buena.

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0: imagínate.
1: 10 de la mañana con 23 minutos, 10 con 23. 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
1: Suele traer consigo una vieja y preocupante práctica que atenta directamente contra la economía de las familias tabasqueñas: el condicionamiento de las inscripciones a cambio de cuotas o insumos. Ante esta situación, la Secretaría de Educación de Tabasco ha lanzado una advertencia contundente que no debe pasar desapercibida. Ninguna escuela pública de la entidad tiene la facultad legal de negar el acceso o la permanencia de un alumno por no pagar las llamadas cuotas voluntarias o por no entregar artículos de limpieza y materiales escolares. Si bien es cierto que las sociedades de padres de familia suelen acordar internamente aportaciones económicas o donaciones para el mantenimiento de los planteles, estos apoyos deben surgir estrictamente del consenso y la buena voluntad. Ambas pueden operar por un filtro de acceso. La delgada línea entre la colaboración comunitaria y la extorsión institucional se cruza cuando un director o un comité de padres bloquea la entrada a un niño cuya familia no puede costear la exigencia del momento. Para frenar estos abusos, la solución requiere una doble vía: la participación ciudadana y la acción de la autoridad. Por un lado, los tutores deben involucrarse activamente en las asambleas escolares para evitar decisiones unilaterales. Y por el otro, la Secretaría de Educación de Tabasco debe mantener abiertos sus canales de atención para recibir quejas formales. Hasta el siguiente comentario.
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2: Las 10 con 26 minutos.
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0: ratito. Vamos a platicar con la señora Angélica. Señora Angélica, ¿cómo está? 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
0: 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Venga, te lanzas en este momento. Vamos a una pausa comercial. 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Vamos a la pausa, regresamos igualita aquí en Mincho Junior, en Cundo, acá. ¡Suena!
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22: Diez de la mañana con 38 minutos, 10:38. 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
23: Las 10 con 38 minutos.

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0: atrás. Mira, qué buena. 89.3 de FM. Saludos para la banda Balandra. Ahí si me checas este micro. ¿Sí va? Sí, se escucha. Perfectísimo. 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
0: Nos quedan 15 minutos para la
1: promoción. 15 minutitos. 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
0: yo no te voy a contar, yo conozco, tengo una conocida que nunca le ha dado servicio a su vehículo, Te lo juro, no voy a decir su nombre.
1: Sí, me imagino quién es,
0: dime nada más con qué empieza su apodo.
1: Ay, no.
0: ¿Con qué le
1: no, no, hombre, no, no quiero quemar a nadie en este momento, está rico el
0: saludos
1: sol.
0: Saludos a Pati Torre, la papita en cabina que está...
1: ¡Ay, yo conozco otra!
0: Sí. ¿Quién? A ver, dime. Saludos a la Patito que está en cabina. No, yo le mandé saludos a la Patito porque está en cabina. Sí.
1: Ah, bueno. Yo también le mando doblemente mis saludos a Patito. Oigan, es que de verdad, digo, a mí también se me pasaría, Esteban. A mí también se me pasaría. Y es por eso que los expertos ya lo saben. Ya lo saben y esos son los que te dicen. Y obviamente nosotros por acá también te decimos cuál es el mejor aceite. ¿Cuál quieres? Vamos a la
0: Vamos a comerciales. 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Pausa, aquí suena.
1: La que buena.
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7: De la mañana con 48 minutos, 10:48. 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

0: he dicho, pues, te he dicho, Juanita, si ¿sí ves esa chavez?
1: No me has traído, ahí está, ahora sí nos escuchamos. Oigan, ahí está, esa es la percha, esa es la percha que se necesita para nuestros amigos.
0: Se ve nomás de parón, la percha que trae el hombre.
1: Con sus lentes oscuros, sus lentes negros oscuros.
0: Lentes oscuros, crudos, seguro. La mira, no.
1: No me las diferente, pero todavía, pero no, tampoco aplica. No, hombre. Oigan, estamos ya en los últimos. 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
1: Tu copiloto, oiga, yo quiero ser como los amigos. A ver, Chacalita, toma nota ahí para el licenciado Fermín y la maestra Carolina González Hidalgo. Cada semana estrena playera. Cada semana estrenan playeras, vean. Ahora traen las expertas en todo tipo de motores. La semana pasada fue una blanca, ¿te acuerdas? Fue blanca.
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1: Una invitación, José Alfredo, nos vamos. Muchas gracias por invitarnos y la próxima semana nos vemos en Villa Zapotlán.
0: Primeramente Dios, claro que sí. Muchas gracias a ustedes por acompañarnos y el público toda esta información.
1: 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De ahí vienes y anotas 3 goles y te llevas otro regalo adicional, así de fácil, estará a 1:30 los chicos.
2: Así es, recuerda que nosotros ya nos vamos, que aprovechó la promoción del 10%, qué bueno. Y los que no, pues siguen aprovechando las promociones. Todavía, como bien lo decía Topo, ahí los chicos del promotion se quedan hasta 1:30. Y por supuesto también nuestros amigos de la refaccionaria Mincho hasta 7:00 p.m. El día de mañana en punto de las

0: 8689.
1: Ya nos vamos, gracias al buen Simba Marey, Chacalita, al buen Felino, a Pati Torres, la Patito en cabina. Nos escuchamos desde otro remoto un ratito más. Gracias, Iguanita.
0: Gracias a ti, Topo, gracias a todos ustedes, gracias a la banda de Facebook. Nos escuchamos.

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4: 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Las 11 con 5 minutos.

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2: El inicio de cada ciclo escolar suele traer consigo una vieja y preocupante práctica que atenta directamente contra la economía de las familias tabasqueñas: el condicionamiento de las inscripciones a cambio de cuotas o insumos. Ante esta situación, la Secretaría de Educación de Tabasco ha lanzado una advertencia contundente que no debe pasar desapercibida. Ninguna escuela pública de la entidad tiene la facultad legal de negar el acceso o la permanencia de un alumno por no pagar las llamadas cuotas voluntarias o por no entregar artículos de limpieza y materiales escolares. Si bien es cierto que las sociedades de padres de familia suelen acordar internamente aportaciones económicas o donaciones para el mantenimiento de los planteles, estos apoyos deben surgir estrictamente del consenso y la buena voluntad. Jamás pueden operar por un filtro de acceso. La delgada línea entre la colaboración comunitaria y la extorsión institucional se cruza cuando un director o un comité de padres bloquea la entrada a un niño cuya familia no puede costear la exigencia del momento. Para frenar estos abusos, la solución requiere una doble vía: la participación ciudadana y la acción de la autoridad. Por un lado, los tutores deben involucrarse activamente en las asambleas escolares para evitar decisiones unilaterales. Y por el otro, la Secretaría de Educación de Tabasco debe mantener abiertos sus canales de atención para recibir quejas formales. Hasta el siguiente comentario.
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3: Las 11:16.
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4: ¡Qué bárbaro, señores! Las 11:16. Ya 11:16. Gracias por acompañarnos. Gracias por estar en sintonía de la frecuencia 89.3 de tu FM. Bienvenidos a El Show del Perico. Estamos comenzando en este sabadito alegre. 18 de julio, puede pedir su rolita. Estoy para servirles como todos los días, como todas las mañanas. Aquí voy a estar con ustedes para servirles, para llevar de lo mejor de la música. Sus complacencias, ya te las abritas. 9931-2909-33 y 9931-420265. Saludos allá para mi compa Chago, para Gaspar, para Chelito, para Panza, para todos mis amigos que nos acompañan. Muchas gracias, buenos días. Son las 11:17. Buenos días, buen sábado, bienvenidos.

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7: Las 11 con 26 minutos.
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0: Oiga, son ya las 11 de la mañana con 27 minutos. 11 de la mañana, 27 minutos. 9931-2909-33. 9931-420265. Nuestro teléfono para que ustedes se reporten. Pidas tu rolita. Hoy yo creo que ni Marce nos está escuchando, ¿ah? Qué bárbaro. Saludos a mi querida amiga Marce por allá. ¿Cómo andamos, querida amiguita? Saludos a Marce también, a toda la banda que nos acompaña. ¿Cómo no? Buenos días. Buenos días.
1: Hola, periquito.
0: ¿Con quién tengo el gusto, hermanito?
1: Con Sergio, aquí de Anacleto.
0: ¿Con qué?
1: Sergio.
0: Sergio, ¿qué pasó, mi Sergio?
1: Ah, ahí estamos chambeando.
0: Eso. ¿Cómo andamos?
1: Ahí estamos dándole.
0: ¿Chambeando en la construcción?
1: No, estamos aquí en el taller de radiadores.
0: Ah, radiadores. Ok, mi hermano Sergio, ¿alguna cancioncita que desees escuchar hoy, dominguito?
1: Voy a ver si me puede complacer con una de Filiberto Remigio.
0: A ver, espérame, voy a anotar, gorrito. Espérame, voy a anotar que después se me va el avión. ¿Cómo se llama?
1: Filiberto Remigio.
0: ¿Pero el tema?
1: ¿La hierba se movió? ¿O la que tire ahí?
0: A ver, ¿cómo se llama el tema? ¿Cómo se llama?
1: Pues la hierba se movió, ¿no?
0: ¿Cómo se llama el tema, hermano? ¿El nombre de la canción?
1: Es lo que no sé muy bien. Pero la que se salga ahí de Filiberto.
0: ¿Filiberto qué?
1: Remigio.
0: Filiberto Remigio. Ok, carnal, te la mando en breve. Sale y aquí suena.
1: La que buena con el perico.
0: Saludos, mi Sergio. Saluditos. Buenos días, periquito. ¿Me puedes poner la canción? ¿Cómo quieres que esté? Del Mimoso. Claro que sí. 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
5: Las 11:36.
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7: Las 11:36, 11:36 ya. Gracias por continuar con nosotros. Recuerda que nuestro teléfono para que te reportes es 9931-2909-33 y 9931-4202-65. 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Pero...

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5: El inicio de cada ciclo escolar suele traer consigo una vieja y preocupante práctica que atenta directamente contra la economía de las familias tabasqueñas: el condicionamiento de las inscripciones a cambio de cuotas o insumos. Ante esta situación, la Secretaría de Educación de Tabasco ha lanzado una advertencia contundente que no debe pasar desapercibida. Ninguna escuela pública de la entidad tiene la facultad legal de negar el acceso o la permanencia de un alumno por no pagar las llamadas cuotas voluntarias o por no entregar artículos de limpieza y materiales escolares. Si bien es cierto que las sociedades de padres de familia suelen acordar internamente aportaciones económicas o donaciones para el mantenimiento de los planteles, estos apoyos deben surgir estrictamente del consenso y la buena voluntad. Jamás pueden operar por un filtro de acceso. La delgada línea entre la colaboración comunitaria y la extorsión institucional se cruza cuando un director o un comité de padres bloquea la entrada a un niño cuya familia no puede costear la exigencia del momento. Para frenar estos abusos, la solución requiere una doble vía: la participación ciudadana y la acción de la autoridad. Por un lado, los tutores deben involucrarse activamente en las asambleas escolares para evitar decisiones unilaterales. Y por el otro, la Secretaría de Educación de Tabasco debe mantener abiertos sus canales de atención para recibir quejas formales. Hasta el siguiente comentario.
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6: Las 11 con 46 minutos.
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7: Son las 11 de la mañana, 46 minutos. 11 de la mañanita ya con 46 minutos. 14 y las 12. Vámonos con esto. Tony Olivencia se llama Atrevida. 14 y las 12.

0: con la demanda andamos al tiro, oiga.
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5: Las 11 con 58 minutos.
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8: Son las 11 de la mañana, 58 minutos, 11 de la mañanita ya con 58 minutitos. Tenemos un mensajito de voz por acá, vamos a darle play. Adelante, adelante, adelante.
9: Yo te puedo mandar una canción ahí, no se lo desea nadie, con viento y sol. Y aquí suena la que buena, con el perico. Saluda a don Beto Roca, a Juan Guzmán y a toda la banda de Boquero.
8: Saludos, saluditos, carnal, saluditos. 11:59, ya son las 11 de la mañana con 59 minutos.

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5: Las 12:04.

0: Oiga, señoras y señores, son las 12 del mediodía con 8 minutos, sábado 18 de julio, para mi gente hermosa que nos está escuchando, que nos está acompañando en este sábado familiar, sábado alegre. Mucha atención a la entrevista que vamos a tener a continuación, porque de ello viene un regalito para ustedes. Será para la persona que ponga mucha atención, van a ser tres sencillas preguntas que le vamos a hacer, obviamente referente al tema que vamos a platicar en este momento. Por eso la importancia de que anote si es posible, porque de esta charla que voy a tener con mis amigos vamos a sacar un ganador de que ahorita le digo cuál es la sorpresita. Pero para ello voy a platicar en este sábado con mi gran amigo de este lado, con quien tengo el gusto, amigo.
1: Sí, muy buenos días. Mi nombre es Javier Álvarez. Soy de la Asociación de Gallitos Miniatura Azteca, Delegación Tabasco. Aquí estamos, ¿verdad?, con ustedes y le agradecemos el espacio que nos están dando aquí, el
0: 89.3 de FM.
1: Sí, de FM.
0: ¿Cómo me dijo su nombre?
1: Javier Álvarez Villafuerte.
0: Javier Álvarez. Bienvenido, Javier, a tu casa. De este lado también a mi amigo,
2: al médico veterinario José Yaixinho Arias Falcón, criadero Arigo, también productores y enamorados del gallito azteca.
0: Enamorados del gallito azteca. Esta asociación Delegación Tabasco lleva por nombre Gallitos Aztecas, Asociación Delegación Tabasco Gallitos Aztecas. Voy a empezar informándole a mi público que nosotros escuchamos la palabra gallitos o gallo y nos vamos a gallos de pelea, a pelea de gallos, etcétera. Por supuesto que mis amigos de la asociación vienen a hablar completamente otro tema, nada que ver con la pelea de gallos. De hecho, ellos son antipelea de gallos, porque este gallito azteca, comencemos platicando, ¿qué son? Yo los estoy viendo físicamente en este momento, son muy pequeños, que lo podemos usar como mascotas o para lo que nosotros querramos, ¿no?
1: Sí, el gallito miniatura azteca nace en Jalisco, ¿verdad? En los altos de Jalisco, allá por Tepatitlán. Fue una ocurrencia, ¿verdad?, que nunca pensó el doctor Jaime Muñoz que esto, ¿verdad?, detonara tanto, ¿no?
0: Okay.
1: Porque fue algo que recogió del patio y empezó a trabajar genéticamente con el animalito, a darle pluma, a darle color, a darle brillo y hasta hacerlo un gallito de exhibición.
0: Oiga, amigo Javier, ¿y eso cuánto fue? ¿Hace cuántos años
1: sucedió? Ya estamos hablando casi 20 años.
0: Oye, qué bonito. Casi qué bonita historia. Digo, nos interesa conocer la historia para saber de dónde viene ese hermoso gallito, ¿no? Que es un gallito miniatura que me platicaba acá mi amigo que cuánto es lo máximo que puede llegar a pesar.
1: Sí, un animalito está entre 370 gramos, 400 gramos.
0: Nada agresivo.
1: Nada agresivo.
0: Lo puede tener una niña como ahorita la acabamos de ver, una niña pequeña, un niño, nada agresivo. Es como mascota, lo podemos usar como mascota.
2: Así es, de hecho la finalidad o el fin zootécnico que tiene este animal es exhibición.
0: Okay.
2: Son muestras de belleza lo que llevamos a cabo. Hay un serial a nivel nacional e internacional, inclusive hay delegaciones en Estados Unidos y en Costa Rica, de lo que es el gallito azteca. Es una muestra del trabajo que se ha venido haciendo, como bien decía mi compañero y amigo Javier, por más de 20 años.
0: Okay.
2: Se le ocurrió al médico Jaime crear esta belleza de animal, y ahorita lo que está trabajando o lo que se está trabajando muy fuerte a nivel nacional en la asociación es el reconocimiento de esta raza como la primera raza de aves mexicana.
0: De aves mexicanas.
2: Así es.
0: O sea, la exhibición es belleza, ¿no?
2: Es belleza.
0: La exhibición es belleza. ¿Qué punto se califica en una convención de esta, en un torneo? ¿Cómo se le llama?
2: Básicamente empezamos con el peso.
0: Ok.
2: Está dividido en dos categorías.
0: Ok.
2: La clase A y la clase B. La clase A son animales que no deben de rebasar los 350 gramos en machos. Y en la clase B no pueden pasar de los 400 gramos. Las hembras están entre los 250 a 300 gramos en la clase A y de 300 a 350 gramos en la clase B. ¿Qué es lo que va a ver un juez?
0: Ok, un juez que ve, que observa, ¿cómo doy el triunfo?
2: El cuerpo, la cola. Ahí debe haber una proporción en el macho de 60 de cola, 40 de cuerpo, y en las hembras se va un poquito más al 50-50. Eso es lo primero que va a ver el juez. Luego va a revisar el plumaje, que no estén enfermos los ejemplares, que estén sanos, que estén vigorosos, que sean gallardos. Eso es algo que nos hicieron mucho énfasis,
0: okay,
2: en que el gallito azteca debe tener una presencia, un porte muy gallardo.
0: Eso.
2: Que se vea, que se luzca el animal, y el plumaje, que sea terso, suave y de acuerdo al patrón de la coloración y la pigmentación que debe tener.
0: ¿Dónde nace? ¿Guadalajara?
1: En Guadalajara.
0: En Guadalajara, hace 20 años.
2: Un poquito más de 20 años.
0: Un poquito más de 20 años. Oiga, esto me parece sensacional porque las familias que nos están escuchando, muy facilito lo pueden tener en casa. ¿Es doméstico?
2: Totalmente, 100%.
0: Y preguntarle, porque es mi obligación preguntarle, la alimentación. Y decir, oye, por ejemplo, la licenciada que se quedó enamorada ahorita del gallito, decir, ¿es muy caro? ¿Es costoso la alimentación? Tengo la obligación de preguntárselos.
2: No, la alimentación va a ir en gramos, vamos a hablar en, okay, gramos. 80 gramos, 90 gramos diarios, pueden ser en dos exhibiciones o puede ser en una sola, pero no más de 80 gramos. Lo que sí varía o es diferente a otras aves es la mezcla de semillas. Okay. No le vamos a poder dar un alimento balanceado, normal. ¿Por qué? Porque los requerimientos de belleza, okay, y de nutrientes lo va a aportar ese alimento. Las semillas, la mezcla de semillas. Eso va...
0: ¿Qué comen?
2: Es una mezcla de semillas.
0: Ok. Que lo podemos adquirir ya con ustedes, obviamente, ¿no? O ya lo venden en veterinaria.
2: En cualquier veterinaria.
0: Perfecto. No es de que hay una veterinaria específica. No. Cualquier veterinaria.
2: Sí.
0: Ok. No hay eso me agrada de entrada. ¿Son costosos?
2: Los que van a exposición, sí,
0: sí.
2: Pero uno común, uno que puede ser categoría mascota, vamos a llamarlo, okay, es un animal económico.
0: Perfecto.
2: Y mantención, igual.
0: No, ahí está, Lick, anímese de una vez.
2: No requiere mayor mayor cuidado, mayor inversión, vaya.
0: Oiga, de verdad que lástima que pero bueno, el que se lo gane, la que se lo gane, porque aquí traigo un gallito, una mascota, este gallito azteca, que va a ser un obsequio por parte de la Asociación Delegación Tabasco de Gallitos Aztecas. ¿Cuándo nace en Tabasco? ¿Cómo surge en Tabasco? Ya le contamos de Guadalajara, hace 20, 25 años más o menos. ¿Cómo nace en Tabasco? ¿Quién lo trae? ¿Quién se anima?
1: Bueno, durante la época que el médico Muñoz dio a conocer a través de varias redes sociales,
0: okay,
1: hay un youtuber, ¿verdad?, que muy apreciado por todos nosotros, que ha dado la fuerza y el impulso a la divulgación del gallito miniatura a todo el mundo, porque hay gente en España interesado, hay gente inclusive, ¿cómo se llama?, en Asia también interesados, de verdad, por el animalito. Entonces, de ahí parte, ¿no?, esa divulgación. Nosotros, durante el periodo de pandemia, contactamos, vimos videos y todo, y ha de ser que hay varios de que tenemos el gusto por la pluma. Sí, nos encontramos en ese círculo, ¿no? Y empezamos a contactarnos y todo y ver la forma de cómo inscribirnos,
0: okay,
1: inicialmente a la Asociación Azteca a nivel nacional, después posteriormente juntar el personal, las gentes interesadas para formar una delegación. Afortunadamente ya tenemos esa delegación, ya tiene más de 6 años que está la delegación aquí. Hemos tenido eventos de exposición en el marco de la feria Tabasco, nos ha ido muy bien, la gente le llama mucho la atención. Ahorita ya se sumó, aparte del gallito miniatura, lo que son las razas. Sí, hay razas de americano, Cornish, Brahman,
2: polacos.
0: Como la ganadería, ¿no?
1: Como la ganadería.
0: Oye, qué padre. Pero yo quiero entender algo. Esto nace en México.
1: Sí,
0: esto nace en Guadalajara. De ahí se va para Estados Unidos, etcétera,
1: para
0: etcétera,
1: ahí
0: etcétera.
1: Nace todo.
0: Oye, qué padre, ¿no? Qué padre, y qué bueno que ustedes lo están reforzando aquí en la delegación Tabasco, ¿no? ¿Cómo nos sumamos a esa delegación? ¿Alguien tiene interés? ¿Se busca miembros? Yo digo, para que vaya creciendo la delegación, ¿no?
1: De hecho, es la finalidad de que nos haya prestado el espacio. Una de las finalidades es buscar o a invitar a la gente interesada, ¿verdad? Que nos guste en las páginas de FEIP como Delegación Azteca Tabasco, ahí puede mandar sus datos y nosotros nos contactamos con él. Gente comprometida, gente que pueda o quiera desarrollar la raza, ¿no?
0: Eso.
1: Sí, porque es una raza en desarrollo. Ahorita las competencias son a través de un estándar establecido, que acá apenas hace unos días fuimos a la Asamblea Intermedia, a Los Altos, allá hasta San Juan de los Lagos. Ahí con varios compañeros se nos explicó cómo va el proceso del estándar y el desarrollo de la raza, y vamos para adelante.
0: La idea de la asociación es el crecimiento de esta raza, ¿no? Del gallo miniatura, del gallo azteca, es el crecimiento de esta raza que bien se descubre hace 20 años más o menos, pero que siga creciendo, ¿no? Que en todo el país.
2: Ahorita lo que se está pretendiendo es el reconocimiento a nivel mundial.
0: Ah, okay.
2: Como la primera.
0: Mundial.
2: Mundial.
0: Okay.
2: Sí, estamos hablando de
0: otro nivel.
2: Sí, claro. ¿Y cómo se llama? Es el reconocimiento de la raza como tal. Ahorita se está trabajando con instituciones educativas para el mantener un estándar y que tengamos ese parámetro de ¿cómo se llama? De originalidad, de pureza racial, ¿no? Entonces, al obtener eso, inmediatamente se solicita el reconocimiento a las instituciones internacionales para que vengan, hagan la evaluación, comparen documentos y se pueda hacer el reconocimiento oficial. Se otorgue ese documento que diga, el gallito azteca es una raza mexicana con tales y tales características.
0: Y que primero Dios se va a lograr.
2: Por supuesto.
0: Por supuesto.
2: Lo tenemos en la
0: Javier.
1: Algo de lo que quería complementar aquí con el médico Yersiño es de que la parte científica, lo que hace no nada más tener un animalito en el patio, ¿no? Sino tener, por decirlo así, la aportación educativa que le transmite a la persona que empieza a trabajar, ¿verdad?, en el desarrollo de la raza. Encuentra unos jóvenes que utilizan ya términos científicos como son genética, fenotipo, genotipo, geomelanina, pigmentación, genes recesivos, genes, en fin, un vocabulario que verdaderamente enriquece y da la oportunidad de aprendizaje, ¿no? Y desarrollar otras cosas, no nada más la ave, sino otros elementos. Y hay juventud mezclada en eso, jóvenes 17, 18 años ya trabajando sobre eso y que se plantan con cualquier persona y hablan científicamente de el trabajo que se está haciendo con el gallito miniatura azteca.
0: Y que en un momento dado se puede ver como un negocio, ¿no? O sea, no sé si lo usé mal el término o a lo mejor reproducirlo y yo quiero uno, claro, te lo vendo, ¿no?
2: Sí puede ser,
0: okay.
2: Ver una parte comercial,
0: okay.
2: Definitivamente, ¿por qué? Porque es un ave muy atractiva, como es algo muy dócil, que lo podemos ver como una mascota y sus cuidados no requieren mayor inversión,
0: okay.
2: Entonces sí puede ser un negocio. De hecho, muchos de los que estamos en esto, esa parte de nuestra actividad se maneja sola.
0: Claro.
2: Hay un, ¿cómo se llama? Hay un ingreso, hay una aceptación al animal que eso nos permite ya no desembolsar.
0: Por supuesto.
2: Entonces, esa parte también la podemos ver.
0: Y que no están peleados con eso.
2: Sin lugar a dudas. Por supuesto.
0: Por supuesto. Eso. ¿No? Oiga, de verdad que qué charla tan más amena. Qué bueno que existe en esta asociación. Porque ahorita a primera vista yo me enamoré. Es un gallito hermoso, pequeño. Estamos viendo el caraqueo. No sé cómo se le llame correctamente. El canto, ¿no? El canto. Es diferente a los gallos comunes, ¿no?
2: Sí, claro.
0: Es como más opaco, como más ronco, algo por el estilo.
2: Más pequeño,
0: ¿no? Claro. Más pequeñito. Ese, el que traiga aquí en este momento, ¿qué tanto podría crecer más?
2: Ya de
0: estatura ya no.
2: Estatura
0: de
2: ya
0: peso.
2: Probablemente va a permanecer. ¿Por qué? Porque es un ejemplar juvenil. Pues va a empezar su etapa reproductiva, obviamente va a embarnecer, pero ahí lo que va a crecer es el peso.
0: El peso.
2: El peso.
0: Perfecto. Pues ahí está, señores, estamos platicando con Asociación Delegación Tabasco, Gallitos Aztecas, Asociación Delegación Tabasco, esta tarde donde nos están dando esta oportunidad de conocer más de este gallito miniatura, que también veo que le llamamos el gallito miniatura, ¿no, Javier?
1: Sí, así es,
0: gallito miniatura, gallito aztecas. aztecas, no hay problema en eso. Vamos a encontrarlo. ¿Cómo los vamos a encontrar para los interesados que quieran unirse a esta delegación, que es el objetivo por el que están aquí, que mucha gente más se una a esta delegación? Serán bienvenidos, por supuesto, que quieran conocer más información, que quieran saber más de este de estos gallitos aztecas. Vamos a encontrarlos en redes sociales. ¿Cómo los encontramos?
2: En Facebook estamos como Delegación Tabasco, Asociación de Gallitos Aztecas.
0: Además, lo voy a buscar de una vez. Voy a buscarlo de una vez para que yo le vaya diciendo el proceso a mis amigos. Delegación
2: Tabasco.
0: Ok.
2: Asociación de Gallitos Aztecas.
0: Delegación Tabasco. Le voy a dar me gusta de una vez. Delegación Tabasco, Asociación.
2: Y dele seguirnos.
0: Claro, no, por supuesto. Delegación Asociación. Claro. Para eso lo estoy buscando de una vez, en vivo y a todo colar. Aztecas.
2: Síganos.
0: Porque después
2: también
0: la gente me dice, no lo encontré, Perico. Y yo acá le estoy dando a buscar. Ok. Corroboren que me. A ver, ¿cuál sería aquí mi amigo del alma? Sería él. A ver.
2: Esa es una publicación.
1: Ah, sí, una de las publicaciones.
0: Donde está el gallito, ¿no?
2: Ajá.
0: A ver.
2: Ahí está. Esa página.
0: Ok. Delegación Tabasco, Asociación de Gallitos Aztecas. Ya estamos siguiéndolos.
2: Ahí vienen nuestros datos. Hay un número de contacto. Es de un servidor.
0: Ok.
2: Puedo contestar sus llamadas.
0: Sin problema.
2: Contestar sus mensajes. Y pues si quieren dejarnos algún comentario en la página, también, ahí podemos contactarlos, ahí podemos apoyarlos. Estamos subiendo información, también estamos subiendo eventos que se van a dar, también estamos subiendo pues los ejemplares que tenemos en disposición y que tenemos a la venta.
0: Ya vi cuántos seguidores tiene. Después de esta entrevista van a hablar a la licenciada para que vean, ¿sale? Ok, ahí está la prueba, esto no miente. Bueno, vamos, Delegación Tabasco, Asociación de Gallitos Aztecas. Así los vamos a encontrar en redes sociales, en la página de Facebook, por favor, pongan en el buscador de Facebook, Delegación Tabasco, Asociación de Gallitos Aztecas. Yo ya lo estoy siguiendo en este momento. Delegación Tabasco, Asociación de Gallitos Aztecas. Bueno, viene lo que viene. Algo más que deseen agregar, porque creo que el público se merece esta gran noticia. Nos traen a regalar, le traen al público a regalar un gallito azteca, un gallito miniatura. Me gustaría que quedara en manos de una persona que lo pueda cuidar, de una persona que le puede dar ese tiempo. Es una mascota, es una vida, y ojalá sea alguien que diga, Perico, yo lo quiero porque conozco de gallos, o me comprometo a cuidarlo, a su alimentación y a su cuidado. Por favor, es lo único que le pedimos, que quede en manos de alguien que realmente lo vaya a cuidar y apreciar esta belleza.
1: Así es, ¿verdad? Algo que alguien que pueda, por decirlo así, darle una calidad de vida muy buena, ¿no?
0: Eso, que sí. Se lo merecen, todos los seres humanos nos lo merecemos, una calidad de vida muy buena. Viene el regalo, pero algo que deseen agregar, médico, Javier.
2: Bueno, comentarles, ¿no? Les decía en un principio que hay un serial de exposiciones, okay, a nivel nacional. Afortunadamente la de nosotros ya pasó, pero no quiere decir que ya fue la última, no. Esto se hace cada año, normalmente es en el marco de la feria y les invitamos a que participen ahí. Ahorita tenemos dos invitaciones más, una a Comalcalco, que va a ser en noviembre, si no mal recuerdo, y Huimanguillo, que esa es también en el marco de la feria de Huimanguillo, más o menos para 15, 16 de septiembre, por ahí vamos a estar en Huimanguillo.
0: Y ahí se exponen los gallitos.
2: Ahí es una exhibición.
0: Exhibición, perdón.
2: ¿Por qué? Porque nada más van a apreciar los animales.
0: Ok.
2: Cuando es exposición y está dentro del serial nacional, vienen jueces a calificar, a ver el trabajo que estamos haciendo.
0: ¿Como delegación?
2: Como delegación.
0: Ok.
2: Y ahí hay premiación, ahí hay reconocimientos. Entonces, esto es algo que queremos impulsar en Tabasco, que queremos crecer, queremos que más personas que les gusta la pluma, como comúnmente nos decimos, se acerquen a nosotros, platiquemos, y si les agrada la idea, participen activamente. Ahorita en este momento somos 14 socios.
0: 14. Va a subir, ¿eh?
2: Y
0: va a subir, primero Dios.
2: Vamos a recuperar dos compañeros que por cuestiones personales tuvieron que alejarse este año, pero si Dios quiere, el próximo año se incorporan nuevamente. Y obviamente, bueno, con el apoyo de ustedes, muchísimas gracias por recibirnos y pues ahí les esperamos.
0: Ahí está. Lo importante, mi gente, por favor, ahorita a corto plazo, que nos sigan en la página, porque ahí podrán ver exhibiciones, dónde van a estar, por ejemplo, viene Guimanguillo, Comalcalco, para conocer más de este gallito azteca, de este gallito en miniatura, para que lo siga en redes sociales, en sí, en Facebook, como Delegación Tabasco, Asociación de Gallitos Aztecas. Delegación Tabasco, Asociación de Gallitos Aztecas. Y en esta mañana, en esta tarde, la buena noticia es que traen uno para obsequiar al público. ¿Estoy equivocado?
1: No, eso.
0: Sí es. Cortesía de la Asociación de Gallitos Aztecas, Delegación Tabasco, mi gente. ¿Delegación Tabasco abarca todos los municipios?
1: Todos los
2: municipios. Ahorita sí.
0: Ok.
2: No está. Bueno, la asociación no está peleada con la idea de que, por ejemplo, se creen dos o tres delegaciones en un estado.
0: Es la idea, mucho mejor, ¿no? Es la idea.
2: Exactamente.
0: Bueno. ¿Por qué?
2: Porque hay una puntuación. Se pelea, el ganar esas competencias, hay una puntuación. Entonces, pues obviamente todos queremos participar en eso, ¿no? Y ganar ese reconocimiento.
0: ¿Alguno de los dos ya ha participado en alguna sí. ¿Ustedes ya?
2: Los tres.
0: ¿Ya han ganado algún premio, un reconocimiento?
2: Sí.
0: O sea, vamos bien.
2: Claro.
0: Vamos bien. Y viviremos mejor. Oiga, pues ahí está. Este obsequio se lo voy a regalar, se lo vamos a regalar cortesía de la Asociación Delegación Tabasco de Gallitos Aztecas a la persona que se comprometa al cuidado. Por favor, no es un cuidado, que tenga que ser especial,
2: tan
0: excesivo, ¿no? Para el bolsillo de toda persona. Así que no digas, ay, es que qué onda. Bueno, tenemos una llamadita por acá. Vamos a ver si esta persona es para lo del gallito. Buenas tardes. Bueno. Hola. Bueno, no sé si es su señal o la mía, pero debe ser la de ellos. Para una personita que nos marque al 99-31-420265, 99-31-2909-33, puede llevarse esta mascota que es de casa, está repiqueteando el teléfono. Desafortunada o afortunadamente, solamente tenemos un animalito. Los que quieran adquirirlo, los que quieran conocer más de esta ave de ornato, la otra que dice ave de...
1: Ave de pluma.
0: Que sigan la página. Lo vamos a encontrar en este momento como a Delegación Tabasco, Asociación de Gallitos Azteca. Ya no sé ni cuál contestar. Vamos a contestar de este lado. Buenas tardes.
3: Buenas tardes.
0: Querido amigo, ¿con quién tengo el honor y el gusto?
3: Francisco Burelo.
0: ¿Cómo estás, Francisco Burelo?
3: En Cárdenas, Tabasco.
0: ¿Lo conocen algunos de ustedes? No. Francisco Burelo, estamos en vivo. ¿Qué te pareció la charla, amigo Francisco? Queremos conocer tu punto de vista.
3: Excelente saber y aprender acerca del gallito azteca, el gallito mexicano.
0: ¿A qué te dedicas, mi estimado Burelo?
3: Soy pastor.
0: Eso, me parece excelente. Bueno, vamos a hacerte, Burelo, tres preguntas. Si fallas una, ya sabes la mecánica. Y te aclaro antes para que no digas que soy grosero. Te voy a colgar. Si fallas una de ellas, te cuelgo. Si contestas las tres, ese gallito azteca, ese gallito en miniatura será completamente tuyo. Sí tendrías que venirlo a buscar el día de hoy, por favor, el día de hoy. ¿O a dónde lo tiene que pasar a buscar? Bueno, vamos a esperar. ¿Se lo gana o no se lo gana? Van tres preguntas, Burelo. Una que falles, te cuelgo, hermano. ¿Sale? ¿Estamos de acuerdo?
3: Ok.
0: Mi hermano, la primera pregunta, Javier, por favor.
1: ¿Qué figura tiene en el centro el logotipo de la delegación azteca aquí en Villahermosa?
3: No le escucho.
0: A ver,
1: ¿qué figura tiene o qué imagen tiene el logotipo al centro de la delegación azteca Tabasco?
0: Está facilita, Burelo, ¿eh? Si seguiste la página, te las vas a saber de cajón.
1: Una pista
3: no
1: para que
3: no se... pregunta, no le escucho al amigo.
0: A ver, ¿me escuchas ahí a mí?
3: A ti sí.
0: Bueno, te pregunto, cortesía de Javier, en nuestra red social hay un logotipo. ¿Cuál es la imagen que tiene ese logotipo de nuestra página de Facebook? ¿Qué logotipo tiene? ¿Qué imagen tiene?
3: El gallito, la pluma, ¿no?
0: No, mi hermano, vámonos. Se le cuelga, mi hermano, porque no es por eso importantísimo. Le estoy avisando, no soy grosero, ¿eh? Delegación Tabasco, Asociación de Gallitos Aztecas. Es la página. Delegación Tabasco, Asociación de Gallitos Aztecas. Ahí está, porque también sobre eso puede ser referente la pregunta. Que siga nuestra página. Delegación Tabasco, Asociación de Gallitos Aztecas. Vamos a otra llamadita. Buenas tardes.
3: Buenas
4: Buenas tardes, Brico.
0: ¿Con quién tengo el gusto, amigo?
4: Francisco.
0: Panchito, ¿de dónde nos marcas, Francisco?
4: Aquí de Villahermosa.
0: De Villahermosa, Tabasco. Panchito, ¿a qué te dedicas, Francisco?
4: Aquí reparto almacén.
0: ¿Cómo?
4: En almacenista.
0: Almacenista. ¿Interesado por el gallito, amigo Francisco?
4: Sí, amigo, claro que sí.
0: Ok. Vamos a las preguntas, mismo proceso. Si me contestas bien, vamos avanzando. Son tres preguntas, me contestas las tres. Ese gallito miniatura, ese gallito azteca que es obsequio de la Asociación de Gallitos Aztecas, Delegación Tabasco, será para ti. Comenzamos, Javier. Atento, Pancho.
1: A ver, señor Pancho, si me escucha.
0: ¿Me escucha, Francisco?
4: Sí, le escucho.
0: Adelante, Javier.
1: Ah, bueno, la que estamos haciendo, el centro, ¿qué figura tiene o qué imagen tiene el centro del logotipo de la Delegación Tabasco?
4: Tiene la cabeza olmeca.
0: Efectivamente. La cabeza, eso es todo, Pancho, eso es todo. Vamos, vamos. Va la primera, va la primera. Le hago la segunda y la vamos a rematar con el médico. La segunda pregunta, Panchito, si pusiste atención, te la vas a saber facilita. Más o menos, no exactamente cuántos años tiene que surge los gallitos aztecas y fue en Guadalajara. ¿Cuántos años, más o menos? Mencionamos años.
4: Hace más de 20 años en los Altos de Jalisco.
0: ¡Ay, ay, ay! Estabas atento. Vamos, médico. Puede ser tuya. Y la verdad, Pancho, me va a dar envidia de la buena. Me va a dar envidia de la buena, Pancho, si te lo llevas. Pero si te lo llegases a llevar, amigo del alma, por favor, cuídalo mucho. Es una mascota, no es agresiva, es para el hogar. El mantenimiento es completamente sin ningún problema. Los alimentos se te explicarían qué veterinarias, qué le darías. ¿Sale, Pancho? Adelante, médico.
2: El peso máximo para exhibición.
0: Peso máximo para exhibición, fácil.
4: Peso máximo, 350 gramos.
0: No es 300, pero...
2: Bueno, a ver, pero especificanos entonces para qué sexo sería ese peso.
0: ¿Para qué sexo? No es el mayor, ¿eh? El que te preguntamos es de 400 gramos el peso máximo. Pero tú dijiste una respuesta correcta, pero ¿para qué sexo? ¿Hembra o macho?
4: Hembras, para las hembras.
0: ¡Hembra! ¡Ahí está! ¡Eso, mi hermano! ¡Pancho, estás rayado! Oye, Panchito, ya es tuyo ese gallito azteca, ese gallito miniatura. Obviamente, van a pasarlo a buscar a dónde y ustedes le van a explicar toda la mecánica, ¿no, amigo? Adelante, adelante, amigo.
5: ¿Qué tal? Buenas tardes, Pancho. Buenas tardes. Soy Gustavo.
4: Sí, dígame.
5: Para organizarnos para la entrega del gallito, ¿en qué parte estás aquí de Villahermosa?
4: Pues yo estoy trabajando aquí por rumbo a Cárdenas, pero salgo a las 2, usted me dice dónde lo puedo pasar a buscar.
0: Bueno, okay. Panchito, mira, ahorita vamos a pedirte tu número telefónico y se ponen de acuerdo para guardar la confidencialidad de todos ustedes, ¿no? ¿Sale? Vamos a pedirte tu número o el tuyo, el que tú quieras.
5: Que nos brinde su número telefónico.
0: Por favor, Panchito.
4: Le dicto.
0: Por favor.
4: 99932.
5: Sí.
4: 09-50-02.
0: Por favor, okay. De nuevo, Panchito. Ahí va.
4: No, 99-32-09-50-02.
5: Okay, amigo, sí. Ya aquí ya te acabo de registrar y en un momento más te contactamos para la entrega, amigo.
4: Sí, claro que sí.
0: Panchito, gracias. Tengo una duda. ¿Para quién quieres el gallito? ¿Es para ti, para una hija tuya, un hijo? ¿Qué onda?
4: Sí, es para mí, para llevarlo a la casa.
0: Para llevarlo a la casa. No te lo vayas a comer, diablo. No, Panchito, es para uso doméstico, sí, es para te puede servir para mascota. Es un animal para embellecer, de belleza, de que lo disfrutes, de que lo tengas ahí, de que lo cuides mucho, amigo. ¿Sale?
4: Sí, claro que sí.
0: Solamente te pedimos eso. ¿Sale?
4: Sí.
0: Listo, Panchito, se contactan contigo, gracias.
4: Dale, Perico, buen día.
0: Buen día.
5: Gracias, amigo.
0: Ahí está. Pues médico, Javier, muchísimas gracias a los tres. De verdad que un placer tenerlos en cabina. Gracias por el obsequio que se lo llevó nuestro amigo Panchito. Fíjate que me fui para acá y a ver. Vamos a ver. Me fui a la Delegación Tabasco y me manda. ¿Es donde está un gallo con uno de rojo o no? No, ¿verdad? Ah, ok, ya lo encontré. A ver. Ok. Ahí está. Ya lo volví a encontrar. En redes sociales, en la página de Facebook, están como Delegación Tabasco, Asociación de Gallitos Aztecas. Ya llevamos más, ¿eh? Ya entramos en tanto. Ahí va subiendo. Es la idea. Médico Javier, muchísimas gracias por venir, por visitarnos.
1: No, a ti, Perico, por habernos brindado el espacio, ¿verdad? Contar con el apoyo de la radio, ¿sí? Y difundir, ¿verdad? Por este medio. Pues una parte que aporta algo cultural y educativo, ¿verdad?
0: Claro.
1: El desarrollar una raza, sí, que sea mexicana es importante, ¿no? Entonces le invitamos al público que esté escuchando, que guste, sí, de sumarse a la delegación, sí, los esperamos aquí, serán bien atendidos y adelante, ayudándolos, ¿verdad?, al desarrollo entre todos de esta raza.
0: Es nuestro único objetivo, el desarrollo de esta raza, que se conozca a nivel mundial. Si se conoce poco, queremos que se conozca muchísimo. Es un excelente animalito, nos sirve como mascota y por supuesto queremos que esto vaya para adelante. Médico, muchas gracias por esa experiencia, ¿no? Tenemos esa parte también, ¿no?, de médico veterinario, claro. O sea, eso nos avala muchísimo, nos ayuda mucho.
2: Bueno, primero que nada, muchas gracias por el espacio. También comentarles que esto es completamente familiar. Los eventos que realizamos son 100%. Y esto es una consigna que se trae a nivel nacional, de que todo lo que hagamos sea
0: familiar.
2: En apoyo a la familia.
1: Altamente familiar.
2: A los valores,
0: niños, todos.
2: De hecho... nuestras familias conviven en nuestros eventos, entonces okay. Eso es parte de también otra de las cuestiones que hay que resaltar: el compañerismo. Nos apoyamos, no somos todos médicos veterinarios o contadores o ingenieros. Esto es plurifuncional, digámoslo de esa manera.
0: Okay.
2: Aquí hay de cabida para todos. Y el compañerismo que tenemos es bastante grande. O sea, también fomentamos valores. No nada más es la cuestión de criar animales, también es criar una cultura alrededor de esos animalitos. Esto es muy importante que lo conozcan.
0: Que quede grabado.
2: Sí, claro, porque no nada más es el hecho del animal, es el hecho de... todo lo que
0: la integración familiar.
2: Así es.
0: Eso, la humana, la humana, familiar. Humana. Me voy con esto entonces, gracias a mis amigos de la Asociación de Gallitos Aztecas, Delegación Tabasco. Búsquenos en Facebook, por favor. Así lo van a encontrar, Delegación Tabasco, Asociación de Gallitos Aztecas. En Facebook así los encuentran. Y me voy con dos: la integración de la familia, evento 100% familiar. 100%. Y lo más importante, y lo voy a recalcar en letras grandes: cabida para absolutamente todos. No tengo que ser médico, no tengo que ser locutor, licenciado. Cabida para todos. Todos bienvenidos. Queremos que esto siga avanzando y va a ser en ayuda a ustedes. Muchas gracias a los tres.
2: Gracias a ustedes.
0: Eso, gracias. Vámonos. Un aplauso. Vámonos a la pausa. Regresamos las 12:40.

0: ¡La qué buena!
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2: El inicio de cada ciclo escolar suele traer consigo una vieja y preocupante práctica que atenta directamente contra la economía de las familias tabasqueñas: el condicionamiento de las inscripciones a cambio de cuotas o insumos. Ante esta situación, la Secretaría de Educación de Tabasco ha lanzado una advertencia contundente que no debe pasar desapercibida. Ninguna escuela pública de la entidad tiene la facultad legal de negar el acceso o la permanencia de un alumno por no pagar las llamadas cuotas voluntarias o por no entregar artículos de limpieza y materiales escolares. Si bien es cierto que las sociedades de padres de familia suelen acordar internamente aportaciones económicas o donaciones para el mantenimiento de los planteles, estos apoyos deben surgir estrictamente del consenso y la buena voluntad. Jamás pueden operar por un filtro de acceso. La delgada línea entre la colaboración comunitaria y la extorsión institucional se cruza cuando un director o un comité de padres bloquea la entrada a un niño cuya familia no puede costear la exigencia del momento. Para frenar estos abusos, la solución requiere una doble vía: la participación ciudadana y la acción de la autoridad. Por un lado, los tutores deben involucrarse activamente en las asambleas escolares para evitar decisiones unilaterales. Y por el otro, la Secretaría de Educación de Tabasco debe mantener abiertos sus canales de atención para recibir quejas formales. Hasta el siguiente comentario.
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4: Las 12 con 46 minutos.
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4: Las 12 con 47 minutos.
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4: Las 12 con 50 minutos.
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3: Las 12 con 52 minutos.
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3: Las 12 con 54 minutos.
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4: La una con 4 minutos.
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0: escuchando a través de la Qué Buena 89.3 de FM. ¿Cómo están? Muy buenas tardes. Les saluda Esteban Torres, me dicen el Topo. En la Qué Buena 89.3 de FM salió a solearse el niño. Se está soleando el muñeco. Hace un mes que no se asolea el muñeco. Señoras y señores, les saluda el Topo. El no me encuentro solo, me encuentro muy bien acompañado. Ahorita les decimos dónde estamos. Pati Torres, la Patito. ¿Cómo estás, Patito? Buenas tardes.
1: Excelente tarde a todos ustedes. Mi querido Topo, es un placer estar contigo, estar con todos ustedes, por supuesto, porque nos están acompañando.
0: Saludos. Ay, a las 12.62. ¡Gordo, te está soleando! ¡Saca la fría que esta sí vende, hermano!
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0: 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Oh, ¿cómo está, señor? Hoy es el partido por el tercer lugar. ¿Quién va a ganar? ¿Inglaterra o Francia? ¿Quién? ¡Francia! Vamos a apostar, gordo. Yo digo que Inglaterra. 100 varitos. 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
0: 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Vamos a una pausa comercial. Regresamos, estamos transmitiendo. ¿Está cansado, mijo? Vamos a tener un ratito más ahí.
1: Y una hora completa.
0: Vamos a que te quedes toda la hora, carnal.
1: Vámonos con
0: todo. Vamos a la pausa, regresamos desde Abarrotes Monterrey con la Copa del Ahorro. Aquí suena.
1: ¡Qué buena!
0: Pausa.
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4: El inicio de cada ciclo escolar suele traer consigo una vieja y preocupante práctica que atenta directamente contra la economía de las familias tabasqueñas: el condicionamiento de las inscripciones a cambio de cuotas o insumos. Ante esta situación, la Secretaría de Educación de Tabasco ha lanzado una advertencia contundente que no debe pasar desapercibida. Ninguna escuela pública de la entidad tiene la facultad legal de negar el acceso o la permanencia de un alumno por no pagar las llamadas cuotas voluntarias o por no entregar artículos de limpieza y materiales escolares. Si bien es cierto que las sociedades de padres de familia suelen acordar internamente aportaciones económicas o donaciones para el mantenimiento de los planteles, estos apoyos deben surgir estrictamente del consenso y la buena voluntad. Jamás pueden operar por un filtro de acceso. La delgada línea entre la colaboración comunitaria y la extorsión institucional se cruza cuando un director o un comité de padres bloquea la entrada a un niño cuya familia no puede costear la exigencia del momento. Para frenar estos abusos, la solución requiere una doble vía: la participación ciudadana y la acción de la autoridad. Por un lado, los tutores deben involucrarse activamente en las asambleas escolares para evitar decisiones unilaterales. Y por el otro, la Secretaría de Educación de Tabasco debe mantener abiertos sus canales de atención para recibir quejas formales. Hasta el siguiente comentario.
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5: La una con 13 minutos.
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0: 8 playeritas para todos aquellos que estén escuchando la Qué Buena 89.3 de FM. 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Visite, gordo, a la mecha. A ver, saluda, gordo, saluda a la banda, a tu público, hermano, ¿cómo estás?
1: No podemos, ahorita andamos.
0: ¿Por qué? ¿Qué dice el subset? Oye, saludos ahí a la banda del subset, hombre, saludos al señor René Obando, al líder de la del subset, hombre, saludos a René Obando, ¿cómo no? El sindicato más grande de Tabasco. Oye, platicando, para que vean quiénes vienen a comprar a Abarrotes Monterrey.
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0: Dos modelitos.
1: ¿Y en qué te lo vas a tomar? ¿En vaso? ¿Qué?
0: Nada más.
1: Espérate, vi. Vamos. Te hago una sencilla pregunta. Si me la contestas, te regalamos un termito. ¿Te parece? 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Así de fácil. 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Tienes 5 segundos. Voltea a ver a todas partes, canal. Voltea a ver a todas partes. ¿Dónde lo vas a encontrar? ¿Cuál es el eslogan de Abarrotes Monterrey? 5. Cuéntale, Patito. 4.
2: 3.
1: 2. No se ve ni haciendo. Dale, canal. Gracias, canal, por participar. ¿Cuál? A ver, ahora dilo 3 veces, pero fuerte y te lo lleva.
0: A un paso de ti.
1: Gracias, Abarrotes Monterrey. A un paso de ti.
0: Abarrotes Monterrey, a un paso de ti.
1: Dale.
2: Eso, felicidades.
1: Dale, felicidades a mi compadre. Yo no iba a decir que se tomara una así de 5 segundos.
2: No, iba a bajar la escalera, si se iba a estrellar. Imagínate. Allá, no, cálmate, oye, por favor.

0: ¿Cómo estás? Igual buenas tardes a todo el auditorio.
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1: Primer lugar, si la tiene la primera persona que haya comentado y que la tiene el marcador, se lleva una pantalla de 50 pulgadas, de 50 pulgadas. Segundo lugar, tercero, tres segundos lugares, se llevan playeras. Y los cinco terceros lugares se llevan balones oficiales del Mundial.
0: Oficialmente, así es.
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0: Todas nuestras sociales son totalmente participantes, claro que sí. Y, pues, obviamente, repito, que todo el auditorio sea totalmente pendiente de las redes sociales para que tengan todas las oportunidades de ganar.
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1: 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Vamos a una pausa comercial. 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Vamos a una pausa.
2: Volvemos, muchísimas gracias por estar con nosotros y aquí suena
1: La Que Buena.
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7: La una con 23 minutos.
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0: Ahí está, y también la tortilla, también, cómo no, así que hay que aprovechar, y ya saben que si te quieres ganar esa pantalla, si te quieres llevar esas playeras, si te quieres llevar los balones de fútbol, bueno, pues ya sabes la dinámica que tienes que hacer, participar de una vez de ya, métete a la página y ahí puedes participar y sobre todo empezar a compartir para que tengas más posibilidades de ganar.
1: Adelante, señor, pase usted. 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
1: Así es, vamos a una pausa comercial, ya viene buen Tommy otra vez para disfrutar con la banda. Vamos a una pausa, regresamos. Estamos transmitiendo en vivo desde Tamulte 4 de Abarrotes Monterrey, aquí a un paso de ti, donde suena
0: La Qué Buena.
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18: La una con 34 minutos.
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1: Continuamos en la que buena, 89.3 Villahermosa. 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
2: 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Tus agujetas, gordo, tus agujetas. 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
4: La una con 45 minutos.
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6: Y nos vamos con mis queridos compañeros porque a las 2 de la tarde me tengo que enlazar con el partido del tercer lugar. Así que adelante, mis queridos compañeros.
7: Vámonos, vámonos, mi querido Pericón. Muchísimas gracias. Gracias, gracias por estar con nosotros. Efectivamente, ya va a empezar lo bueno, ya va a empezar lo sabroso de este gran partido. Así que no se pierdan la oportunidad para que disfruten con nosotros. Aquí, por supuesto, la Qué Buena. 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
6: Es 40 por la 101.5 y Qué Buena 89.3, amigo.
8: Gracias, hermano Perico. Hoy vamos a transmitir el partido por el tercer lugar en la Qué Buena y en los 40 Villahermosa. 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El día de mañana, desde las 12 del día, para que ustedes también se conecten.
7: Muy, muy al pendientes, ¿eh? Porque va a estar buenísimo, así que ya lo saben, continúen con la sintonía de la Qué Buena y, por supuesto, también para que ahí sigan todo el partido, el seguimiento, por supuesto, una hora antes y, pues, después del partido también los comentarios para que no se pierdan ningún pedacito de lo que es la información importante del partido y saber los ganadores.
8: Es que a veces te toca trasladarte porque es domingo familiar. Hoy sábado, por ejemplo, vas a algún lugar y dices, ¿cómo voy a ver el partido del tercer lugar? A lo mejor no lo vas a ver, pero puedes escucharlo con la misma emoción con los amigos de Radiopolis, por supuesto, la Qué Buena, los 40 W Radio. 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
8: Señores, ya nos vamos. 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Vamos, despedimos. Se quedan con el partido por el tercer lugar entre Inglaterra y Francia. Francia e Inglaterra a través de Radio Núcleo, los 40, 101.5 y la que buena, 89.3. 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
1: La 1:52.

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2: Hola, me llaman Romeo. Es un placer.